0: Y es verdad también que en muchas ocasiones sus objetivos están marcados por condicionantes políticos y en otros incluso mediatizados por sus propios intereses particulares. ¿Qué opinas al respecto, Mercedes?
1: Y vamos a ver, lo que tiene que darse cuenta la gente es que los sindicatos vienen marcados por la Constitución, ¿vale? Es decir, todo Estado democrático debe tener representación todos los trabajadores a través de los sindicatos, no es una elección, ¿vale? Y el papel sindical es muy importante en las negociaciones, ¿de acuerdo? Colectivas. Un ejemplo es Amazon, que sabéis que no tenía representación sindical en Estados Unidos y ya han conseguido la representación sindical, para que la gente se haga una idea. Sí, es verdad que los sindicatos en Estados Unidos no es igual que en España. Nosotros negociamos y todos los beneficios se lo lleva todo el mundo, no solo nuestros afiliados, sino todos los trabajadores, mientras que en Estados Unidos lo que consigue cada sindicato es para su afiliación. Entonces, no es una elección, sino que es una obligación tener sindicatos por ley en España, gracias a la Constitución, que esto a veces la gente lo obvia. Y sobre que estamos politizados, pues yo lo diría que estamos, nosotros lo que intentamos siempre es ayudar al trabajador y sobre todo estamos condicionados por lo que nos pide nuestra afiliación. Eso sí es verdad, por ejemplo, para hacer movilizaciones y cosas así, siempre pasamos encuestas y lo que piden nuestros afiliados es lo que nosotros hacemos. Y es decir, la politización no es algo malo porque la politización está en toda la sociedad. El que diga que no está politizado, pues está mintiendo.
0: Sin embargo, fíjate, Mercedes, yo sigo percibiendo pues este grado de desilusión. Así, por ejemplo, Eneas Historia en Twitter dice que los sindicatos apenas luchan por sus afiliados. Docente Fluente en Twitter dice que también echa en falta una lucha real a favor de los derechos perdidos por los trabajadores. Tal vez en educación, Mercedes, es verdad que la presencia de los delegados sindicales deja mucho que desear, ¿no crees?
1: Yo no lo pienso porque hay que mirar todo lo que hemos conseguido. Por ejemplo, el acuerdo de interinos de la Comunidad de Madrid es el mejor de todas las comunidades autónomas, es algo que se desconoce. Hemos conseguido que con 5 meses y medio de trabajo tengan asegurado el pago de todo el verano, cosa que no pasa en Castilla-La Mancha, por ejemplo, que solo son con 8 meses de trabajados. Es decir, y como eso podría poner más ejemplos. Por ejemplo, nosotros antes nos quitaban, cada vez que íbamos al médico, los 3 días que estábamos enfermos, nos quitaban el 50% de lo percibido. Gracias a los sindicatos que estuvieron estuvieron todo el mes de julio encerrados para pedir que eso desapareciera, resulta que aunque estés enfermo esos 3 días, no te quitan nada del salario. Entonces, cosas como estas que te estoy hablando puntualmente son muy importantes. La última conquista que hemos tenido es que a los tribunales de primaria les querían obligar a ir a clase y a corregir por las tardes en las oposiciones. Eso era más de 12 horas de trabajo. Hemos hecho el otro día en la mesa sindical, hemos pedido que se cambie y se reforme el calendario y lo van a hacer para que no tengan que trabajar mañana y tarde. Te estoy poniendo 3 ejemplos puntuales, pero podría poner muchos más.
0: Sin negar, por supuesto, nada de lo que dices, Mercedes, pero sí me da la sensación que los sindicatos hacen una labor muy importante, eso no seré yo el que lo cuestione, pero que o bien por falta de comunicación, o bien por falta de publicidad o de difusión, en muchos casos la percepción que se tiene en las aulas es como la que dice Paco Olmeda también desde Twitter, ¿verdad? Que únicamente ve al delegado sindical de su centro en el momento de las elecciones. En mi opinión, creo que eso es muy negativo para el movimiento sindical. Insisto, no dudo que hagáis una labor tremenda, que hayáis conseguido enormes logros para los docentes, pero sí incido en el hecho de que tal vez os falte cierta comunicación más diaria con los centros. No sé qué opinas tú al respecto.
1: Mira, eso es un problema sobre todo durante la pandemia, porque no podíamos contactar con los profesores. Te voy a poner un ejemplo. En primaria, todos los profesores tenían que estar con sus niños burbuja en el patio. No había descanso para ellos. Con lo cual, comunicarnos y contarles lo que estaba pasando, lo que estaban haciendo, era muy complicado. Incluso había directores que no los dejaban entrar por la pandemia. Eso se ha notado, ¿de acuerdo? Y también que hay muy pocos delegados, porque ya Esperanza Aguirre se ocupó de eso, de hacer un recorte, es decir, cada delegado lleva 42 centros y eso nos dificulta el poder llegar a todos lo que nosotros quisiéramos para informar. Todo eso son deficiencias que quizás nosotros no comunicamos, como dices tú, debidamente, y la gente a lo mejor no lo percibe. Porque claro, si tú no has visto al delegado, aunque haya venido, no te enteras de las cosas y no te informas, ¿de acuerdo? Es verdad que en todos los sitios pues hay delegados mejores, delegados peores, sindicatos que comunican más y sindicatos que comunican menos. Pero efectivamente hay que utilizar nuevos métodos para comunicarnos con los afiliados y no afiliados, porque nosotros representamos a todos los trabajadores.
0: Pues Mercedes, aquí tienes un canal para cuando quieras, si estás dispuesta a responder a las llamadas que te hagamos, nosotros siempre vamos a daros un canal de comunicación para que podáis dar vuestra opinión. Otro tema interesante que llama mucho la atención entre los docentes es la aparente desunión entre todos los agentes sindicales. Llama la atención que haya pues 4 o 5 sindicatos diferentes, y la pregunta que te voy a hacer es muy directa, ¿no? ¿De verdad es tan difícil presentar un frente común para defender a los docentes en educación, Mercedes?
1: No es verdad que estemos muy desunidos, te digo, porque, por ejemplo, el logro que hicimos de conseguir que no nos quitaran el 50% cuando estábamos enfermos fue gracias a que se unió todos los sindicatos y se encerraron todos los delegados para conseguirlo. Es decir, hay momentos en los que sí nos hemos unido todos. Y para muchas resoluciones que hacemos en la Junta de Personal Docente de cada edad, hemos hecho resoluciones conjuntas sobre problemas comunes que tenemos. Entonces sí que hay un foro, que son las juntas de personal docente, donde sí hemos hecho resoluciones conjuntas sobre apoyo a la educación pública, denuncia de recortes, apoyo a la escolarización. Es decir, en eso siempre hemos ido muchas cosas de la mano. Sí que es verdad que cada uno representa unos intereses, como si dijéramos, y una parte del profesorado, quizás que es más conservadora, prefiere otros sindicatos que el nuestro, que creen que está a lo mejor más con más ideología, como si dijéramos. Pero efectivamente eso siempre existe en la sociedad, es decir, toda la política marca la selección. Lo bueno es tener sindicatos a que representen lo que cada docente quiere o ve que son sus intereses. Yo eso veo que es democracia y es una cosa buena, que cada uno busque su representación. Yo siempre en las elecciones sindicales decía a los profesores que lo importante es que voten. El dato que os daré es que hubo más participación en el 2008 en elecciones sindicales que la participación que hubo en las elecciones andaluzas de ese mismo año. Con lo cual quiere decir que sí que la gente ahí se implicó y votó al sindicato que más le representaba, que eso es importante. Yo siempre lo he dicho, votar al que más os represente, porque eso es lo importante.
0: Claro, distintas opciones, ¿verdad? Pues distintas posibilidades. Pues muy bien, Mercedes, como última cuestión, simplemente, ¿cómo llamarías tú a los docentes que han perdido la confianza en los sindicatos a volver a recuperarla?
1: Pues que se acerquen y nos conozcan, que sepan lo que hemos hecho durante todos estos años y cómo ayudamos a nuestros afiliados. Nosotros tenemos diferentes servicios, por ejemplo, ayuda a la tramitación electrónica, que lo hacemos por Zoom. También hacemos una ayuda individual a nuestros afiliados cuando nos necesitan, no es solamente apoyo jurídico, que también se lo damos, sino sobre todo porque Comisiones Obreras tiene integrada la asesoría jurídica, cosa que otros sindicatos no tienen, sino que también les damos un apoyo como profesional, es decir, les ayudamos cuando tienen dudas, también un apoyo moral, que es muy importante, saber cómo salir de situaciones complicadas, saber conducirles cuando tienen un problema con alumnos o con padres. Es decir, nuestra labor a veces es callada, pero muy importante. Entonces es importante que, por ejemplo, hablen con afiliados ya, por ejemplo, a comisiones, sí, y les expliquen, porque nuestros afiliados es el mejor baluarte de nuestro sindicato. Hablar con los afiliados y que les cuenten cómo les hemos tratado, cómo les tratamos y los contentos que están. La realidad es que cuando yo voy a los centros, lo más importante para mí es el apoyo que hacen los afiliados a la labor que yo hago.
0: Fantástico, Mercedes. Pues ha sido un verdadero placer hablar contigo sobre estos temas. Invitarte, si quieres, formar parte de manera, bueno, pues puntual de programas de Profesor Chiflado. Volver a darte las gracias y, bueno, pues desearte lo mejor, porque si vosotros tenéis éxito, nosotros también. Un saludo, Mercedes.
1: Muchas gracias a ti y a todos los que nos han escuchado, y si les hemos ayudado, pues muchísimo mejor.
2: Bueno, pues muy buenas las reflexiones de nuestra compañera. Una cosa que sí que con la que estoy de acuerdo es que los sindicatos están politizados. Claro, que los sindicatos están politizados.
0: No,
2: obviamente.
0: No estoy nada de acuerdo contigo, Eduardo, lo siento. Bien. Termina, perdona por haberte cortado, termina.
2: No, entre chiflados no nos pedimos perdón. Vamos a ver, o sea, un sindicato nace de unas circunstancias sociales. Esas circunstancias sociales, a no ser que tú seas un ser etéreo, van a estar condicionadas por una situación política. Entonces, es que me parece de lógica matemática que estén politizados.
0: Yo creo que en el siglo XIX, principio del siglo XX, la politización era necesaria, estoy de acuerdo contigo, pero actualmente creo que la politización les vuelve absolutamente ineficaces. Independientemente de que uno sea de derecha, de izquierda, de centro, de arriba, de abajo, blanco, negro, amarillo o rojo, me da exactamente igual. Lo eficaz, desde mi punto de vista, son sindicatos de oficio. Llamémoslo.
2: Sindicatos de oficio como el que nos, por ejemplo, perdona Jesús, como el que nos ha puesto de ejemplo la compañera de Amazon, ¿no? Para que defienda. ¿O qué?
0: Pues un sindicato que sea eficaz. Creo que la politización unida a la fragmentación de nuestros sindicatos nos hacen débiles ante la administración. Es muy fácil dividir esfuerzos, fragmentar, plantar cizaña, y al final lo que nosotros percibimos como docentes, insisto, es lo que percibimos, no sé si es real, ¿vale? Pero lo que percibimos es que los afiliados de, pongo por ejemplo, Comisiones Obreras, obtienen beneficios que los de AMPE no, que los que no están afiliados tampoco.
2: Pero eso no es penal.
0: Esa es la sensación.
2: Sí, por no, lo me... pero sí.
0: Dime.
2: Sí, pero hombre, pero es la sensación, no, claro, o sea, no es real. O sea, la lucha sindical se hace a través de la mesa sectorial, y en una mesa sectorial, que eso es algo que hay que saber, está representado todo. Evidentemente. Bueno, no sé, o sea...
0: ¿Cuántas veces te han informado a ti de las mesas sectoriales, por ejemplo? Porque claro. En mi centro nunca.
2: No, en mi centro, de hecho, la información la difundo yo, porque es la que me llega a través de la delegada sindical, sí. Y la difundo yo, efectivamente.
0: Es decir, falta comunicación, y al faltar comunicación se generan malos entendidos, y al final la política en este país, Eduardo, que somos hijos de Caín, en el que si tú opinas una cosa ya eres rojo, y si tú opinas una cosa eres un facha, y si no eres un tal, eres un cual. Al final, la politización, y lo que voy a decir puede que sea un disparate y más de uno ya me ponga una cruz, pero al final la politización enmierda a la sociedad. Y los sindicatos no son menos, desde mi punto de vista, claro.
2: Puede ser. No estoy de acuerdo, pero entiendo tu punto de vista. Es que es una visión, es un argumento bastante coherente, pero creo que cierta politización es inherente a los sindicatos de la rama que sea. O sea, si tú eres un profesor conservador, todos sabemos que tienes un sindicato amigo en Madrid. Es así.
0: Sí.
2: Que eso haga que pierda determinada credibilidad o incluso enemistad, como tú has dicho, por las luchas caimitas entre el resto de compañeros que no se vean reflejados, pues seguramente. Ahora, que eso le reste a ese sindicato en concreto al que he hecho referencia rigor o otro tipo de, no sé, a la hora de negociar, no lo sé, pero es cierto, entiendo tu punto de vista, ¿eh? O sea, lo entiendo perfectamente.
0: Y luego sigo incidiendo en lo mismo que le dije a Mercedes, es decir, la falta de comunicación y en cierto modo la falta de sensibilidad. Tú sabes que para grabar este programa nos hemos puesto en contacto con varios sindicatos, no diré cuáles, me lo vas a permitir, y no han querido saber nada de nosotros.
2: Nada.
0: Y me quito el sombrero por Comisiones y por Mercedes, porque en ningún momento nos ha puesto ningún problema, al contrario. Es decir, creo que es un error que un compañero te haga unas preguntas para difundirlas entre los propios docentes y tú te niegues.
2: Es que eso ya dice algo. Es que eso ya dice algo. O sea, es que no... Pero bueno, estamos empezando. Es cierto que en un par de podcasts, pues esos que han dicho que no, estarán haciendo cola para pedirnos una entrevista.
0: Pues no lo sé.
2: Pero eso ya indica algo, eso ya es indicativo de algo. Entonces, bueno, pues lo que has dicho, simplemente agradecer a la compañera, porque de verdad ha sido un gusto. Y sí, nada, pues los que no han querido participar por miedo, por yo que sé qué, pues que se lo hagan ver, porque como han podido comprobar, de momento no nos comemos a nadie.
0: No, desde luego que no. Y luego hay otra opinión que me ha llamado la atención, no tanto de Mercedes, sino de los compañeros que hemos escuchado anteriormente. Jesús Martínez comentaba algo que también lo he oído mucho en los claustros, ¿no? Y es esta idea de que los sindicatos defienden sus propios intereses. A mí me llama mucho la atención, porque, hombre, eso no es verdad. Quiero decir, las conquistas que se obtienen de una mesa sindical o de una negociación al final no repercuten a todos. Pero, ¿por qué narices existe esta mala prensa, macho?
2: Yo creo que esta mala prensa existe por una sencilla razón.
0: Y no me digas la política.
2: Por ejemplo, entre otras. Pero creo que hay una que además yo, por ejemplo, yo siempre he escuchado a mi padre decir, bueno, pues los sindicatos tienen que existir, son necesarios, pero que se autofinancien. Tú quieres estar afiliado, sí, quieres pedirle explicaciones a tu sindicato, paga una cuota bestial. No estás pagando una representación legal, tienes un abogado, tienes sí. Creo que en ese momento sí tendrían eficacia. ¿Por qué? Porque se dedicarían a su sector exclusivamente, única y exclusivamente con el dinero de sus trabajadores. Creo que ahí no dependerían de ningún gobierno, el que sea, y creo que serían más puros. La palabra que buscaba es puro, algo más puro. Esa es mi opinión. Creo que sería algo a tener en cuenta.
0: Sí,
2: un sindicato que, para empezar, viva exclusivamente de su afiliación.
0: Sí, lo que pasa es que abres otro melón, ¿no? Es decir, aquellos docentes que no tengan poder adquisitivo, que es cierto que en nuestro sector pues tampoco eso se da, ¿no? Pero sí es verdad que hay otros sectores de empleo que, claro, que te pueden argumentar aquello de que eso va en contra de la democracia, ¿no?
2: Eso tiene fácil solución. O sea, vamos a ver, nosotros montamos a los perros con longaniza con nuestro salario, pero no podemos escupir al aire. Tenemos unos salarios dignos, siempre mejorables, más cuando vemos los sueldos de los políticos, siempre mejorables, políticos, por cierto, que hemos educado nosotros.
0: Sí.
2: Mejor o peor, como se ve, obviamente, pero los hemos educado nosotros. Entonces, siempre mejorables, pero una sindicalización masiva por parte de los docentes no sería problema para ser un colectivo autofinanciado. Yeah. En el sector del telemarketing, pues no te voy a negar que esa sindicalización no requiera ayudas para liberar sindicalmente a personas que están con un nivel de explotación y de estrés laboral con 40 horas semanales, 2.000 euros, salvaje, ahí te doy toda la razón. Pero creo que se pueden hacer en compartimentos estancos. O sea, creo que cada caso es el suyo.
0: Sí. Pues muy interesante, sin duda, Eduardo. Pero debemos dar paso al noticiario. Si te parece, llevamos casi 50 minutos de charla.
2: Vamos a ir cerrando.
0: Sí, y si te parece, voy a por unos cafés y empezamos con las noticias.
2: Venga, que esto viene calentito hoy.
0: En Profesor Chiflado, noticias de educación. Resumen de prensa.
2: Bueno, pues las noticias vienen bastante interesantes. He hecho un refundido de lo que me ha parecido. Obviamente, la producción de noticias sobre educación y docencia
3: es masiva en toda la prensa nacional, de manera semanal, pero ha habido varias que me han llamado la atención. La primera es, bueno, pues este guirigay de Pimpinela que tenemos entre el gobierno central y ciertas administraciones autonómicas. La primera noticia que recojo es de Europa Press del 21 de junio de 2022, en la que dice que el gobierno acusa a la Comunidad de Madrid de torpedear la LOMLOE, y el gobierno de la CAM indica que es la LOMLOE es que es una basura, literalmente. Entonces, vete, olvida mi nombre, mi casa, y dice la vuelta, ¿vale? Que vendría a ser algo así lo que estamos viviendo. Los espectadores atónitos, solo nos faltan las palomitas y la Fanta, si no hubieran subido tanto los precios de las palomitas y la Fanta, que se han puesto también por las nubes, para poder contemplar este, como he dicho anteriormente, guirigay. Una noticia que me ha encantado. Jesús, como un buen humanista que eres, te leo. Mejor nota de BAU a nivel nacional.
0: Esa es, sí, sí, correcto.
3: ¿Vale? Un artículo escrito por Sergio del Molino para el periódico El País. Muy recomendable, que dice, entre otras cosas, ¿vale?, que para las palabras de este alumno, de Gabriel, mejor nota de BAU, que quiere estudiar filología clásica y ser profesor. Lo de filología clásica lo entiendo si te apasiona la filología clásica, va posteriormente a investigar, lo de ser profesor, mucho. Pero bueno, escúchame, que aquí estamos nosotros.
0: Efectivamente.
3: Así que, dice este alumno, para la mayoría de los españoles, ser ambicioso sigue teniendo forma de chalet y coche nuevo. El reconocimiento intelectual es propio de pringados, al parecer. Ojo al dato.
0: Sí,
3: desde ojo luego. Al dato. Ojo al dato. En fin. Una lanza que vamos a romper en este programa y que yo personalmente, como objetivo personal, tengo para el programa del profesor Chiflado, es una lanza en favor de la FP, nuestros compañeros de FP. Chapo, o sea, aplauso generalizado para nuestros compañeros docentes y para nuestros alumnos de la FP. Tenemos un instituto en Pacífico, sí, ¿vale?, en el distrito de Pacífico, que tiene alrededor de 500 estudiantes e imparte grados de la familia de electricidad y electrónica. Y cada uno de ellos, al finalizar el ciclo de formación profesional, recibe entre 6 y 7 ofertas de trabajo nada más acabar sus estudios. Ojo.
0: Si es que tenemos que ser conscientes del magnífico trabajo que hacemos y que no seamos modestos. Sí, no hay que caer en la gilipollez, dicho sea de paso, pero si hacemos buen trabajo.
3: Totalmente.
0: Claro.
3: Es que es así. Luego también he de decir que para toda esta, desgraciadamente, y en pleno siglo XXI, carga negativa que puede tener. Ah, no, es que no va a ser bachillerato, va a ser módulo. Joder.
0: Sí.
3: Mira qué noticia. Pero sí es una maravilla encontrar una vocación como unos estudios prácticos y tener este tipo de noticias. A mí me alegró el día, ¿eh? Es decirte que a mí me alegró el día. Y nada, nada más. De momento, las noticias que más me han interesado y que me impactaron conforme las iba leyendo, son estas. Ah, y una cosita más, solamente una cosita más. Dicen los profesores universitarios, en un estudio que ha hecho la Universidad Complutense, que los alumnos que estudian en un instituto público tienen un 63% más de posibilidades de aprobar toda la materia el primer año de carrera que los que han estudiado en un instituto privado. Dato sí. Mata relato. Dato mata relato.
0: Y además yo creo que nos puede apuntar un poquito por dónde pueden ir los tiros de futuros programas, ¿no? Es decir, educación pública versus educación privada / concertada. Yo, de las noticias que acabas de relatar, me quedo con la idea que te he dicho antes. Es decir, hacemos en la pública un trabajo magnífico. Nuestros alumnos están perfectamente preparados. Creo que los profesores se desviven en condiciones muchas veces discutibles, no me gusta decir lamentables, aunque ya lo he dicho. Gabriel me parece una persona única en el sentido de que en este bendito país importa mucho el fútbol, importa mucho Mbappé, los toros, la caza y todo lo que tú quieras, pero la educación, amigo, creo que es un tema que los políticos utilizan únicamente para, como muy bien has descrito, pues para sus peleas internas, porque el despelote de la LOMLOE Yo no, fíjate que...
3: Está interesante.
0: Sí, sí, sí, pero yo ya llevo tiempo, y esto es otro debate que tampoco quisiera alargarnos mucho más, ¿no? Pero yo haría una pregunta, es decir, ¿la LOMLOE es mala? Sí, pero ¿qué ley ha habido antes buena a no ser la DGB? Si es que...
3: Otro melón, Jesús, porque hay en Twitter un debate bastante furibundo entre los detractores de la LOMLOE, que son a la vez detractores de la LOMCE, como acabas de mencionar, pero que, claro, es que la cosa ya se pasa de castaño oscuro, o sea... Luego ya te das cuenta, al hilo de esto, muy rápidamente, que el personaje o personas que han hecho la LOMLOE son lo mismo que hicieron la LOMCE. Y luego me vienen a hablar de innovación.
0: Es un disparate. Desde mi punto de vista es un auténtico disparate. Yo me niego a pensar que en 20, 30 años no ha habido un comité de expertos que se hayan sentado y no hayan sido capaces de hacer una ley con sentido. Porque es que es todo un disparate. Religión sí, religión no, pero vamos, señores, vamos a centrarnos de verdad, vamos a hablar de educación de verdad, y eso no ocurre, pero ni en la LOE, ni en la LOMCE, ni en la LOCSE, ni en la LOMLOE. Es un despelote, y si quieres, esto puede ser un tema para después del verano, porque la implantación de la LOMLOE en aquellos centros que no la hayan hecho ya... Va a ser muy divertido. Creo que tú has tenido alguna experiencia en alguna junta de evaluación un poco surrealista.
3: No se llama surrealismo, se llaman apariciones marianas. Pero bueno, eso ya, sí, eso ya lo comentaremos. Pero erramos el tiro. O sea, no es culpa de la junta docente, no es culpa del alumno, sí. No es culpa. Entonces, creo que sí que vamos a abrir este melón, sí que vamos a abrir el melón de la reforma educativa para después del verano.
0: Sí.
3: Y que creo que va a dar mucho juego.
0: Pues a por ello, Eduardo. Hasta aquí el programa de hoy. Esperamos vuestras opiniones, vuestros comentarios. Por favor, en Twitter, no os cortéis. Nos vais a ayudar muchísimo si nos indicáis qué os ha gustado, qué no, qué suena bien, qué suena mal. Ayudarnos, por favor, porque... Esto es un programa, como hemos dicho al principio, que lo llevamos, que llevamos el timón Eduardo y yo, pero que vosotros sois lo más importante porque queremos que forméis parte de él.
3: Es para vosotros, como dice Jesús, así que movedlo, sois nuestra difusión, entonces si os ha gustado, difundidlo para que haya más.

0: quiero despedir este programa con una frase que haré al finalizar cada uno de los programas que hagamos referentes con la educación. Esta frase es de un tal Víctor Hugo, que nos venía a decir: el que abre la puerta de una escuela cierra una prisión. Buena suerte y buen verano.
1: Un saludo.

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Y ahora, antes de escuchar un temazo de BM Old School de la vieja escuela, me gustaría dedicar este programa de hoy a todas las personas que se han preocupado, que se preocupan por mí durante el proceso que he tenido en el hospital y el que estoy teniendo ahora en casa. Así que para vosotras, personas mágicas, que os acordasteis de mí, que me animasteis y me apoyasteis, va el programa de hoy con mi total agradecimiento. Muchísimas gracias.

Y ahora escuchamos el temazo del corazón de un señor que lleva por título Molón o Vas. Digo, uy, qué molón este. La canción lleva por título You, tú.

Escuchábamos Oxygen de Noem y ahora vamos a escuchar The Last Dying Flame de Sina Saik, que seguro que le gusta aquí a uno de los amiguetes que han venido hoy a verme. A Protor, están aquí Protor y Carlos.

Ya solo. Ya solo. Ya solo. Uy. Bueno, pues no sabemos qué pasa. Ah, sí, joder, es que no se me oía, no me estaba escuchando yo la voz. Digo, ¿qué pasa aquí? Pues eso, que ya solo eres un eco en el universo.

que después de un mes sin hacer programa me está costando volver. He perdido un poco el flow que tenía. Y bueno, luego mi estado no estoy al 100%, pero es que tenía unas ganas ya de venir aquí que, joder, no podía estar. Donde me decía, chico, venga, coño, es un poquito de tripas corazón y vámonos para arriba. Para arriba porque esto está fuera de la civilización, como quien dice, de lo que es el núcleo urbano. Yo soy de Alcobendas y esto está en Sanse. Antes, lo que hacía antes en 20 minutos, andandito tranquilamente, ahora me tiraría 5 horas, que no lo voy a hacer, porque no puedo. Pero bueno, aquí seguimos, vivitos, coleando y musicando. Este señor es Maxine Dark. Just give it some time.

Vamos acercándonos a la recta final con Ivar Denisfer y esto que lleva por título Helios.

Hablábamos aquí entre bastidores, que estas canciones son de esas que les dan a muchos grupos, por llegan de repente y dicen, pues venga, vamos a hacer un temita de música clásica. Y está bien, pero claro, tú empiezas a escuchar el tema como este que ha sonado, empiezas a escucharlo como yo, con auriculares, y al principio pues digo, uy, qué canción más rara, ¿no? Se pone a hablar el tío y acaba la canción. Y empieza la canción muy, muy bajita. Tan bajita que con auriculares la pones al máximo y que prácticamente no la oyes. Así que está bien esto de innovar en la música, pero pensar también un poco, ¿no?, en los oyentes. Vamos a ir ya prácticamente, queda poco, con una canción clásica, un clasicazo del goti rock, que a mí personalmente siempre me ha gustado muchísimo.

Y a continuación vamos a escuchar un tema que he descubierto hace pues escasos días, uno de estos días que pude más o menos pues empezar a preparar Corazón Cerrado. Y a mí me ha sorprendido porque, bueno, el tiempo me ha sorprendido ya de momento, que son 9 minutos y medio, pero esto se llama Mind Exploration, exploración de la mente, y es de Chromatic Wave. Creo que es la canción más larga que he puesto en 13 años que haré en septiembre haciendo el programa.

Bueno, pues hasta aquí hemos llegado hoy. Muchísimas gracias por haber estado ahí en 7 días. Si la salud me lo permite y los dolores, volveremos a estar por aquí. Poco a poco iremos mejorando porque ya sabéis que las cosas de Palacio van despacio. Muchísimas gracias y nos volvemos a escuchar pronto. 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Viernes a las 10 de la noche. Esto es Corazón.

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4: 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Guardas un despertar que alumbra las paredes antes que la propia luz del sol. 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Y de repente pasa. Sin esperarlo, ya ha pasado. No te has ido y ya te echo de menos. 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

0: 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También hemos hablado en la cama, sin prisa, muchas tardes. 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Aunque tú no lo sepas, te inventaba conmigo. 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

0: La hora Charante.
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4: 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No, hay que decir hijo de puta, ¿eh? Hijo de puta, niños. Siempre hijo de puta. Venga. Bueno, no permitáis que la palabra hijo de puta desaparezca de nuestras vidas, de nuestras calles, de nuestras escuelas.

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1: A continuación, señorías, por favor, tomen sus escaños. Va a comenzar el debate sobre el Estado de la Nación. Tiene la primera palabra el ciudadano Sergei Rabanovich. Por favor.
2: Gracias, presidenta. Qué buen rollo. Pues esto es lo que opino.

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1: Vuestra arrogancia sería un motivo serio y digno de estudiar. 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
1: 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No son buenas, señorías. ¡Ve! ¡Soluciones!

eso de extrañar, la nostalgia y todo eso es un verso. No se extraña un país. Se extraña el barrio en todo caso, pero también lo extrañas si te mudas a 10 cuadras. El que se siente patriota, el que cree que pertenece a un país, es un tarado mental. La patria es un invento. Uno se siente parte de muy poca gente. Tu país son tus amigos, y eso sí se extraña.

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1: El funk es un género musical que nació entre mediados y finales de los años 60, cuando músicos, principalmente afroamericanos, fusionaron soul, jazz, ritmos iberoamericanos como el mambo, rhythm and blues, dando lugar a una nueva forma musical, rítmica y bailable. El funk reduce el protagonismo de la melodía y de la armonía y dota a cambio de mayor peso a la percusión y a la línea de bajo eléctrico. Las canciones de funk suelen basarse en un bump, es una figura, sección o acompañamientos repetitivos extendidos sobre un solo acorde, distinguiéndose del rhythm and blues y del soul, que están más centrados alrededor de la progresión de acordes. Como buena parte de la música afroamericana, el funk suele construirse sobre un groove complejo creado a partir de instrumentos rítmicos como la guitarra eléctrica, el bajo eléctrico, el órgano Hammond y la batería, que tocan ritmos entrelazados. Los grupos de funk tienen en ocasiones una sección de viento formada por varios saxos, trompetas y a veces un trombón, que tocan hits rítmicos. Muchas de las más famosas bandas del género también tocaron música disco y soul. El funk fue una influencia decisiva en el desarrollo de la música disco y del afrobeat. Por otra parte, los samples de funk han sido utilizados de modo generalizado en géneros como el hip hop, el house y el drum and bass. También ha tenido una influencia capital en el go-go. La palabra funk en inglés se refiere originalmente a un olor corporal fuerte, generalmente ofensivo. Según el historiador y antropólogo Robert Faris Thompson, en su obra Flash of the Spirit, African and Afro-American Art and Philosophy, el espíritu de la filosofía y el arte africano y afroamericano, la palabra funky tiene su raíz semántica en la palabra lufaki, de la lengua kikongo, que significa mal olor corporal. De acuerdo a su tesis, tanto los jazzmen como bakongo utilizan funky y lufoki para alabar determinadas personas por integridad de su arte, por haber trabajado para lograr sus objetivos. Esta señal congo de esfuerzo se identifica con la irradiación de energía positiva por esa persona. De ahí que funk, en la jerga del jazz estadounidense, pueda significar terrenal, la vuelta a lo fundamental, a lo auténtico. Los músicos de jazz afroamericanos y originalmente aplicaban ese término a la música con un groove lento y melodioso y posteriormente con un ritmo duro e insistente, relacionándolo con cualidades corporales y carnales en la música. Esta forma de música temprana marcó el patrón para posteriores músicos. Es posible que funk fuera un término derivado de una mezcla entre el término kikongo, lukifaki, conservado en la comunidad afroamericana, y los términos en inglés stank a stinky, apestoso en castellano. En fecha tan temprana como en el año 1907 ya existían canciones con títulos como Funky Bad Ballroom de Buddy Bolden. En fechas tan tardías como los años 50 y a primeros de los 60, cuando funky eran utilizados cada vez más en el contexto de la música jazz. Ejemplo, el opus de funk del LP de 1952 de Horacio Silver Trio and the Art Buckley, salvo el del sello Blue Note. Y en el soul, los términos todavía se consideraban de uso inapropiado y maleducado. De acuerdo a una fuente, Irv Palmer, baterista de Nueva Orleans, fue el primero en utilizar la palabra funky como para explicar a otros músicos que su música debía ser más sincopada y bailable. 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Así que, amigos, con una hora antes, arrancamos este programa sobre el funk.

Bueno, pues una manera muy funk de empezar la tarde con King Curtis, con este Memphis Soul Stew. King Curtis fue uno de los últimos grandes saxotenor que hubo en el jazz y luego ha pasado al soul. Estuvo en las grandes compañías discográficas hasta que acaba en Atlantic. Y es donde, digamos, desarrolla su parte más soul, soulera o funky. Este tema que hemos escuchado, este Memphis Soul Stew, él lo compone, lo produce y creo que es una buena forma de empezar esta tarde de verano ya. Vamos a escuchar otro temita. Vamos a escuchar a Edwin Starr con este 25 Miles.

Pues aquí teníamos a Edwin Starr con este 25 Miles del año 1969, cuando Berry Gordon le rescata para el sello Motown. Y es evidente sonido Motown total en esta canción de Edwin Starr, nacido en 1942 en Nashville. Vamos con la primera mujer que va a aparecer en el programa de hoy, Betty Wright, una de las grandes y pioneras en esto del soul.

Pues aquí teníamos este Girl can do what the guys do. Las chicas no pueden hacer lo que los chicos hacen. Extraído de su de los primeros trabajos que hizo. Este concretamente era My First Time Around. Ganadora de un Grammy y todo un icono del soul y del Rhythm Blues. Vamos con Carla Thomas, B-A-B-E, baby.

Carla Thomas, que llegó a ser denominada la Reina del Soul de Memphis, el lugar donde nació en 1942. Y que, por cierto, está de gira y los próximos conciertos son el 29 de junio en Malmö, en Suecia, y el 19 de junio en Minneapolis. Esta gente todavía, muchos de ellos siguen en activo. Pues vamos a escuchar otro temita. Espero que la tarde esté siendo amena, divertida y que sirva para lo que nos viene a las 6 en este Mundial de Fútbol. Vamos con más música.

Bueno, pues aquí teníamos a Charlie Wright y los Watts y la banda del ritmo de la calle 103. Una de las mejores formaciones y uno de los mejores mejores sección de viento que tuvo el soul o el funk en aquellos años. Hemos rescatado este Papa Got a Brand New Bag del LP Together. Y vamos a seguir con Funky del bueno. Vamos con uno de los pioneros del principio, con esta calle del Funky Street. Y no es más ni menos que el señor Arthur Conley.

Pues aquí teníamos este Funky Street de Arthur Conley, que es autor del tema. Era un gran compositor. No tuvo la suerte que pudieron tener otros, como Sam Cooke o Otis Redding, pero dejó un legado de cosas muy, muy bien hechas. El álbum Soul Dirección, es donde hemos extraído este Funky Street y seguimos para que no nos baje la adrenalina en esta tarde de nervios. Vamos.

Línea de bajo muy reconocida en este tipo de música. Hemos escuchado a Dyke and the Blasters. Dyke, este neoyorquino, nacido en 1943, comenzó con los OJs a tocar el bajo y ser el vocal de la banda, y luego ellos acabaron siendo su grupo de acompañamiento. Seguimos, que nos enfriamos. Vamos con otra formación clásica y súper conocida, Sly and the Family Stone.

0: wow, que.
1: Pues tanto que se habla de integración estos últimos años, esta formación, Sly and the Family Stone, son la primera banda reconocida de la historia con hombres, mujeres, blancos y negros en su formación. Que por cierto, el 14 de julio tocarán en Sellersville, ciudad de Pensilvania. Y bueno, este tejano, ya con sus añitos, entrado en añitos, todavía tiene mucho, mucho, mucho que decir.
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Bueno, por más de uno habréis reconocido a Tina Turner en esa voz maravillosa y en una canción llamada Bold Soul Sister, canción que compuso a Pachas con entonces su pareja Ike Turner, que todo lo que tenía de buen compositor, de magnífico músico, pues lo tenía de mala persona. Si hablamos de relaciones tóxicas en el mundo de la música, esta.

Otra formación de lujo, de Temptation. Estarán el 3 de julio en Lewes, es una comarca que está al sur de Inglaterra, y el 2 de octubre en Kansas City a las 8:30 en el Casino Hotel Americano. Pues, ¿qué vamos a decir? Es una banda formada en Detroit, grupo vocal de los mejorcitos y de los más exitosos que ha habido en la historia de la música. Han vendido decenas de millones de álbumes y es famoso por ser una de las formaciones más relevantes de la Motown Records. Espero que os esté gustando el programa. Hoy creo que es el día de la música. Yo ya me pierdo ya entre días del músico, día de la música. Hay tantos días ya que en fin, pero bueno, si es así, comienza el verano, el día de la música, y estamos dando un repaso a no, quizás no sean las mejores canciones funk o las que más conocéis. Pero sí, desde luego tienen un poder todas increíbles, sobre todo por sus intérpretes. ¿Y qué vamos a decir de lo que viene ahora? James Brown.

0: thing is, do you feel all right? Said, do you feel all right? Feel pretty good myself. Look here. Now I got a little groove maker. Something I'd like to do. Since we're here, we might as well get the best out of it. If it's all night, it's all right. Look here. You ready, band? Dancers, you ready? You ready, audience? All right. You ready, flame?
1: Pues aquí teníamos, de repente se cortó. Pero bueno, este es un trabajo grabado en directo en el Teatro Apolo en el año 1967, de There Was a Time, con los Famous Flames. Famous Flames, que era un grupo vocal que se fundó en Toccoa, Georgia, en 1953, y en el que Jesse Brown comenzó su carrera como miembro de ellos, convirtiéndose en el vocalista principal. Para cuando hicieron su primera aparición en una grabación profesional. Pero ojo, aunque hay un error, se creen que por los créditos de muchas compañías y lo que pone las portadas, que eran el grupo de acompañamiento de Jesse Brown. Es una confusión, totalmente, porque si bien los miembros del grupo tocaron instrumentos en algunos de sus primeros conciertos y grabaciones en 1959, Brown contrata una banda para girar, y entonces a partir de entonces The Famous Flames contribuyeron principalmente como coristas y bailarines, y de hecho se anunciaban por separado. James Brown and the Famous Flames, uno de los grandes grupos vocales de la historia. Y nos vamos con un personaje genial, Little Will John, con este I'm Shaking.

Little Willie John tuvo una carrera muy corta, falleció en el año 1968, con 29 años. Murió en la penitenciaría del estado de Washington y, a pesar de las contrademandas, se informó que la muerte ocurrió después de que John se había registrado en el hospital de la prisión con neumonía. La causa de la muerte, declarada en su certificado de defunción, fue un ataque cardíaco. Una de sus hermanas fue Mabel John, quien grabó para la Motown y para Stax, y fue miembro de la Raelettes, el cuarteto vocal que respaldaba a Ray Charles. Su hijo Kay John es un vocalista del grupo de Stevie Wonder. Vamos con otros que no podían faltar hoy, de Jackson 5.

Uno de los pelotazos gordos, gordos de la Motown cuando ficharon en el año 1968 a Marlon, Jackie, Randy, Tito y, como no, a Michael Jackson, que luego acabó siendo una gran figura de... Bueno, de hecho ellos tuvieron 7 años meteóricos de ventas, fue todo un fenómeno en Estados Unidos y en todo el mundo, la verdad. Qué pena que con los años se haya ensuciado esa parte romántica que nos creemos desde fuera sobre las bandas o los músicos de ese padre que tuvieron. Pero bueno, ahí queda un montón de discos y de números unos y que luego, posteriormente, como he dicho, nos dio una gran figura de la música como fue Michael Jackson. Y si de figuras hablamos, pues vamos con la gran Etta James.

La grandiosa Etty James, nacida como James Etta, luego cambió el orden de su nombre para ser conocida en el mundo como Etta James. Nacida en Los Ángeles, fue una de las mejores cantantes norteamericanas, prácticamente en todos los géneros: soul, jazz, rhythm and blues, el funk, con una potencia brutal que terminó con ese cáncer que tuvo, que nos dejó sin ella en el año 2012, a la edad de 73 años. Una leucemia que se la comió en muy pocos días. Vamos con otros clásicos del funk, de Isley Brothers.

The Isley Brothers, con este Is Your Thing, formados en el año 1954 en Ohio. La banda ostenta el récord de ser el grupo que más tiempo ha permanecido en activo en la historia de la música. Ya son muchas décadas las que abarcan. Y la prueba está que este verano, el domingo 28 de junio, a las 2 de la tarde, estarán en Hampton actuando, y el 10 de julio en Rotterdam, el viernes a las 14:30. O sea que les tenemos por Europa. Me temo que no van a pasar por España. Vamos con la gran Aretha Franklin.

Pues qué decir de la gran Aretha Louise Franklin, nacida el 25 de marzo de 1942 en Memphis, apodada Lady Soul, la dama del sol o la reina del sol, ampliamente considerada como una de las cantantes más grandes e influyentes en la historia de la música popular. Aretha fue nombrada dos veces por la revista Rolling Stone como la mejor cantante de todos los tiempos del soul, algo que usó en favor de los derechos raciales en Estados Unidos, siendo un elemento influyente dentro del movimiento racial y de liberación femenina. Y ya vamos a dar por concluido este programa dedicado al funk, un género que está dentro de la década de los 60, aunque sea muy, muy, muy a finales, que tuvo una gran repercusión en todo el mundo, género que posteriormente ha sido la base de otros géneros actuales que hoy en día tenemos. Vamos a acabar este programa con el gran Arthur Conley, con este clásico Say Rock and Roll, que no es que sea muy funky, pero es un adelanto de lo que escucharemos de estos programas veraniegos que alguno que hará. Lo dicho, que tengáis muy buena tarde, muy buen inicio de verano. Y nos vemos aquí en Radio Utopía, en el programa Pioneros, todos los domingos de 5 a 7. Hoy ha sido de 4 a 6. Sabéis por qué y espero que hayáis disfrutado mucho. Un beso para todos, pioneros, pioneras. Arthur Conley. Mira mi tocayo.

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pequeño rebelde. Durmiendo sobre un lecho de espinas, tienes sueños de una infancia perdida. Vagas solo, guardando el equilibrio para intentar no caer en el vacío de una zona muerta. Vas caminando por el sendero amargo que dibujaron tus recuerdos, rectificando algunos errores y recordando aquellos pocos amores, buscando tal vez aquel que te hizo soñar, sentir algo especial, el primero con el que sentiste realmente el amor, el único que logró que con su marcha y tus ojos brotasen manantiales de lágrimas. Hoy, cubierta tu vida de sonrisas falsas y de frases inacabadas, tienes sueños que por ser soñados deben tener su final, pues son recuerdos de una infancia que ya nunca volverán. Demasiadas emociones perdidas y 5 años que no sabes dónde están. Hoy tienes miedo al presente y echas de menos tu infancia. ¿Dónde estará tu sonrisa y aquella cara rebelde que rompía su timidez mirando de frente a los demás? Solo el corazón lo sabe. ¿Cómo quisieras volver a nacer? ¿Cambiarías tantas cosas? Ahora, con caricias y besos en otra cama, recuerdas a solas tiempos mejores, intentando olvidar el presente, añorando el pasado y viviendo el futuro antes de que llegue, porque una vez fuiste un pequeño rebelde.

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0: 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También os podéis estar escuchando a través de nuestra página web, radiotopía.es. Que eso lo tenía que decir. Ven aquí, mi compi Marta, pero se la ha olvidado.
1: Que no, que es Radio Utopía.es, que se me va a olvidar, coño.
0: Bueno, vamos a empezar el programita mientras arreglamos unos problemas técnicos que Marta tenía preparado aquí a un grupete que lo teníamos que poner en CD, pero como no tengo ni puta idea cómo va esto, nos están pasando las instrucciones. Vamos a poner la de Caos Urbano. ¿Cómo era? Larga vida al hoy, larga vida al hoy.

0: Bueno, aquí Marta va a deciros unas palabritas mientras me busco la chuleta que me la acaba de enseñar ahora. No ha tenido tiempo en todo el día. Bueno, prepárate.
1: Bueno, a ver, soy Marta, me presento, soy de Alcorcón. Ah, joder, se nos ha bloqueado el móvil, espera, ya. Toma, búscalo. Y nada, arrancaremos en septiembre, pero vamos a poner unas banditas emergentes, otras muy cañeras, para que sepáis las cositas que se vienen.
0: Presenta al grupo que vamos a escuchar ahora.
1: Pues vamos a escuchar a Public Enemy.
0: ¿Sabes quiénes son? ¿De dónde son? Madrileñas y vascas. Ahora exactamente, no sé exacto, pero tenemos de Madrid. Luego la del pelo azul, creo que era la del País
1: La
0: Vasco.
1: vasca.
0: Y cantan en inglés, ¿no?
1: Sí.
0: Y alguna en español. Dos
1: Dos.
0: en
1: Creo que
0: español.
1: dos. Creo que
0: Ponte el
1: dos.
0: micro.
1: Hey, perdón que no me pongo el micro, es que no estoy acostumbrada. Dos, dos, dos.
0: Habla, habla, si quieres.
1: Y nada, que las conectamos ya. Dale caña.

0: Bueno, después de estas chicas tan cañeras, os vamos a avanzar también un grupo de Tenerife y os vamos a poner mi tema favorito. Ahí va.
1: No, Eva no. ¿Quién es?
0: Oh, ¡ay, perdón! ¡Hoy se arma!
1: ¿Cómo se llama? ¿Cómo se llama el grupo? Ahí en la
0: Oh,
1: calle.
0: los más odiados.
1: ¿Cómo?
0: Los más odiados.
2: Bueno, esta panda de degenerados tienen un directo espectacular. Son la hostia. He compartido escenario con ellos en Valencia y es la puta hostia.

0: Ah, para que se relaje un poco, vamos a poner Ellos dicen mierda y la siguiente canción la presenta ella. Quería decir, porque no sé si la habrá dicho, todo lo que está poniendo hoy, entre comillas, no están, bueno, están confirmados, pero no las fechas. Hoy se arma, Pubic, estoy negociando yo por lo menos con los caos.
1: No, Pubic está confirmado.
0: ¿Qué más?
1: Está confirmado. Pubic. Hoy, joder, es que no estoy acostumbrada. Joder, pues tengo aquí la chuleta. Pubic, hoy se arma. Vamos a cuadrar con Toc de Queda, Adrenalina, que es banda local, de Alcorcón, flipantes. Y bueno, ahora os decimos unos poquitos más. Se pone el champi.
0: El Hardlife, algún día que me entreviste ya. Sí, mira, podríamos hacer este juego, a ver qué te será entrevistar. Vamos a escuchar esta canción y a ver cómo hace una entrevista ella luego.

0: Si le vierais la cara que tiene la pobre, está que tiene la cara hecha un cuadro de nervios que tiene.
1: No, es que estoy yo sudada, es que es normal, el primer programa puede ser lógico. Llamaré a esto, echaré al champi y lo haré yo sola.
0: Claro que sí, si te apañas sola, irá, encantado de la vida.

0: Bueno, ahora vamos a hacer una prueba así en directo porque no sé si nos va a salir bien. Es la primera vez que pongo un CD. Voy a apretar play a ver si va, porque mis compis de otros programas me dicen, aprieta play, aprieta play. Vamos a hacer la prueba y si va, pues Martita presenta al grupo este. Para que no se escucha nada. Pues no va, no va. Ya veremos cómo lo hacemos. Martita, ¿tienes algo que es el próximo grupo que tienes que decir de él?
1: Pues mira, os quería presentar a una banda local de mi barrio que son Adrenalina y poneros el temita de Palestina Libre. Quería aprovechar y mandarle
0: Un saludo a mi tía Encarni, que está en el
1: no,
0: fondo.
1: no a Rubén que ha tenido un accidente y que le mandamos muchos abrazos desde aquí. Que se mejore y les vemos pronto.
0: ¡Guapo! ¿Cómo se llama el tema?
1: Palestina Libre.

0: Bueno, después de escuchar Adrenalina, vamos a seguir con Toc de Queda, que son de Mallorca, y os vamos a poner el tema de barra Lliure.
1: Lliure, con dos L. Es que aquí en Madrid no son muy aficionados a decir la L. Barra Lliure.

0: Bueno, y que es que estoy buscando un tema, ya que se ha puesto ella ahí farruquita ahí en el mallorquí, el catalán, el valencià, a ver si ahora puedo hablar un poco ella valencià. Le voy a posar un Alá de Mambo de Castelló. A ver, es que estoy buscándola. ¿Tú qué tal te se da? Te he enseñado un poco valenciano. ¿Quieres compartir lo que has aprendido? Seguro.
1: Venga, va. Poc a poc.
0: ¿Qué más?
1: Poco a poco lo aprendo.
0: ¿Eso es lo que te has enseñado?
1: Bueno, no digo lo que más me han enseñado.
0: Es que quiere aprender valenciano, yo le enseño por frases de sobrevivencia. Bueno, la de Bambi, chequebo.
2: Cacao,
0: Bambi, no.

0: Bueno, pues después de este tema vamos a poner otro de Valencia. Jolín.
1: Tranquila. ¿De dónde
0: Buah.
1: es?
0: De Valencia.
1: Valencia.
0: Valencia. Esto es como el inglés, aguanchu. Pero acabado en L, todo, o en T. Vale, pues vamos a poneros a cuerpo spin, que les vamos a tener también por aquí con el tema de Gaza.
1: La más me jode puta, pero me encanta ver la de los nervios.

0: Está guapo, está guapo. Ahora me ha dado permiso para que ponga un temilla. Y cómo no, ellos ya estuvieron aquí, pero no puede faltar, hombre. Es que para mí estos son la hostia. Jóvenes promesas de la delincuencia.
1: ¡Ah!
0: De Ratzinger, claro. Espera que está cargando, está
1: ¡Jóvenes
0: cargando.
1: promesas de la delincuencia!
0: Ese puto hardware.

Pues acabamos con Ratzinger y vamos a meternos con Barrio, uy, que me he liado, perdón, Barrio Bajera de Sangre Salvaje, esos chicos de Móstoles.

Bueno, y para que la gente vea la música que tenemos en común, le he dicho a Martita que le iba a poner una canción de lo que para mí, es un punky original, un punky taleguero, porque me gusta la música taleguera. Me está mirando con... Te miraste con ojos de Garcela. Vamos a poner Década Taleguera, hijo mío, déjala. Pero aquí está cargando, pero hijo mío, déjala. Es que a mí personalmente todo lo kinky me gusta, todo lo kinky. Tiene kinky criando ratas, uña y carne, los chichos, los calis.

0: Bueno, y ahora Martita se va a encargar de presentar el... que lo diga ella.
1: Bueno, pues vamos a poner a mis chicas favoritas, a Táctel. Hemos tenido problemas con el CD, así que vamos a poner un directo. Y son unas chicas de Vallecas que son la caña.
0: No sé cómo se escuchará, ¿vale? Lo vamos a intentar y no sé nada.
2: Bueno, ¿quién de aquí ha ido a vendimiar alguna vez? ¿Alguien ha ido a la vendimia?
3: Ahí hay
2: Por
3: uno
2: allí.
3: y el castaño está por ahí también, ¿verdad?
2: La castaña por ahí también que ha ido a vendimiar.
0: Es que es un directo, es que no tiene nada en YouTube, entonces el disco, como no sabemos cómo funciona, nos vamos a apañar con esto. Además, ¿esto qué es? ¿Un programa de qué? Un programa pool, ¿no?
1: Total, ¿cómo vaya?
2: ¡Qué nueva!
0: ¿Te imaginas que esta sea una versión?
4: Vendimia francesa es la guillotina inversa.

0: toda la peña haciendo la vendimia, las de Huelva, Norte, Sur, Francia, por todos lados. Voy a volver.
1: Bueno, que me ha cogido el toro, es que buscando otro tema. Raquel, ay, hostia.
2: Venga, me pongo yo, que va lentito, el champi. Pero escribe, que si no, vamos a presentar también aquí, nos lo vamos a traer a expresident.
3: ¿Qué canción? Tienes que escuchar al expresident.
2: Esta de Somos drogadictos, pero vamos en chándalo. Espérate, lo tengo apuntado. A ver, esto es improvisación que sí. Se me ha bloqueado. Deportistas contra el deporte.
1: Deportista, pero dime algo más mientras lo estoy escribiendo, cabrón.
2: Deportistas contra. Venga, venga, que ya la tenemos, no. Es deportistas. Y si no, pues mira, mira, ahí abajo la tiene, Champi. Es que está cegato total.
1: ¿Expresident de dónde son? No lo sabe. Dice que es de Madrid. Son de, si no me equivoco, de...
2: Andalucía. No. Torrejón de Ardoz, el Edu. ¿Qué pasa, Edu?
1: Sí, del barrio de Moncloa.
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0: de otra droga.
1: Corrí mi primera maratón en Boston. Otro de esos viajes.
2: ¿Es legal? Los dulces.
1: Y para colmo, pa' una vez que con una gran explosión hizo que casi

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1: Bueno, y voy a aprovechar ahora para mandar un saludo a Pedro Displasia, que falleció el chiquillo de él. Y qué menos poner un tema de ellos. Me dijo el nombre de la canción que quería que poniera un día, pero me se ha olvidado, que es la que cantaba con el niño. Y todo nuestro apoyo, vamos a poner la canción de Displasia, Antifascistas de Corazón. Todos son antifascistas, ¿eh?

0: Marteta,
1: dime.
2: bueno, pues queremos acabar con un grupo que les quiero, les adoro, son súper amigos y
3: Pero te veo
2: vamos,
3: botar la sopa.
2: sí, conmigo sí, Sucio 13, vamos a poner Perros Callejeros. Manche, estoy en tu barrio.
3: Venga, a ver si te buscas una musiquilla guapa, ¿no, colega?
2: Venga, cara, canta.

0: Y colorín colorado, este cuento se ha terminado. Gracias por si hay alguien escuchándonos. Y nos despedimos.
1: ¿Hasta septiembre?
0: No, no, no. Me queda un programa, creo. El día 28.
1: Ah, pues para el 28 nos vemos. Ah, no, que yo estoy en Noruega.
0: Bueno, con nervio inmortal. Creo que en mi primer programa puse ese tema. Marta, ¿te lo has pasado bien?
1: De puta madre, con unos calores de la hostia, pero guay, guay.
0: ¿No estarás preñada?
1: No lo sé.
0: No, no, de calores.

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0: Muy buenas tardes y bienvenidos a Olvida tu equipaje.
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0: Y esta tarde estamos aquí unas, bueno, la verdad que esto está repleto, este estudio de radio, bueno, pues siete personas nada menos para hablar de Aurora Luque, una poeta que nos ha propuesto Sol, que es la que hoy va a hacer un poco los honores, ha hecho el guión, lleva todo coordinadísimo, perfecto, al detalle. Como vais a ver al final, ya haremos una evaluación después de qué tal ha salido el guión.
1: Sol, está todo pensado.
0: Está todo pensado. ¿Cómo es que tú hoy has... Bueno, nos sugeriste hace un mes
1: sí.
0: que hablásemos de Aurora Luque, ¿cómo ha sido eso?
1: Pues tenía muchas ganas yo de zambullirme un poco en Aurora Luque, yo misma, y luego si es con vosotros, pues ya, encantada de la vida.
0: Uh-huh.
1: Sí, el año pasado me regalaron un libro, el verano pasado me regalaron un libro este de un número infinito de veranos, y estuve todo el mes de agosto ahí, es un libro finito, pero estuve todo el mes de agosto ahí
0: pequeño
1: saboreándolo.
0: Pero, pequeño pero matón, ¿no?
1: Y dije, yo me tengo que meter en esta autora así, bien, en profundidad. Y con vosotros, pues siempre es mejor. Uh-huh. Así que...
0: Me gustaría presentar también a Elena, también, ¿no? Que yo creo que, aunque ya ha estado aquí en Radio Utopía alguna vez, ¿no?
2: Hace mucho, mucho
0: hace
2: tiempo.
0: Muchos años. No era ni aquí, yo creo, era en otro estudio.
2: No, no era
0: de hecho,
2: aquí, no.
0: Era en el otro, la otra sede que tuvimos hace ya bastante tiempo, ¿no? Que yo creo que un poco a todos, excepto a Sol, que le ha llegado por este regalo que has comentado, a todos nos llegó Aurora Luque por Elena, ¿no? Si no me equivoco, Mica. Así que, Elena, muchas gracias. Bienvenida esta tarde a Radio Utopía.
2: Muchas gracias.
0: ¿Y cómo te llegó a ti, Aurora Luque?
2: Pues realmente fue un poco extraño. Había ido a un encuentro en una bodega de Toro en el que
0: eso
2: estaba
0: te pega,
2: Aurora. Sí, en el que estaban. Había un encuentro de poetas y de filólogos y estaban dando conferencias y entre ellos estaba Aurora Luque. Uh-huh. Y leyó algunos de sus poemas y recuerdo un verso suyo que me dejó marcada y que quiso que después leyera muchos más. Y el verso exactamente decía que se inundan los antros de Venus. Y me llamó tanto la atención una forma tan elegante de hablar de un tema tan, no sé, tan poco poético como es el sexo y el orgasmo femenino. Me pareció una forma tan, tan elegante que dije, quiero leer más.
0: Uh-huh,
2: y
0: uh-huh.
2: Por eso.
0: Muy bien. O sea, que ¿tú crees que eso va del orgasmo femenino? Es que no lo había pillado. Luego está Mica. Voy en orden un poco de pues eso, de cómo nos ha llegado Aurora Luque, porque también creo que en tu caso, ¿no? Que aquí has leído en uno de los últimos programas, cuando hablamos de los poemas que nos salvarán, tú escogiste uno de Aurora Luque, ¿no?
3: Sí, buenas tardes. Sí, pues me llegó Aurora Luque gracias a mi amiga Elena. Me regaló el libro, me lo dedicó y la verdad es que encontré mucha belleza. Algunos poemas un poquito más difíciles porque como ella es experta en latín y griego, pues tiene algunas referencias clásicas que tengo que buscar ayuda. Pero sí, fue a través de Elena y algunos de mis poemas favoritos, sobre todo uno de relacionado con la amistad, justamente es de Aurora Luque. Sí, sí. Así es que
0: no
3: bien.
0: Sé si Cristóbal, que buenas tardes, Cristóbal.
4: Buenas tardes,
0: gracias
4: compañeros.
0: Gracias por estar aquí, compañero. Y no sé cómo te... Bueno, supongo que te ha llegado por esta convocatoria, ¿no?
4: Eso
0: a de Aurora Luque, que no lo habías leído, ¿no?
4: No, pero bueno, mira, ya veo que es muy importante lo que ha dicho Sol, que bueno, que hay poemas que sí, que no, pero que seguro que si los hablamos aquí, los comentamos aquí, seguro que entran y empiezan a digerirse bien. Nada, pues además veo que hay un nivel Aurora Luquiano altísimo, entonces nada,
0: total.
4: Ya vamos a ver en qué queda todo. Sí que es cierto que es muy bonito lo que ha dicho Mica, de que a veces hay libros que hay que leer con otros libros, y eso está muy bien, porque aparte de que entiendes más cosas, entras en otros campos de la cultura, y en este caso, en el campo de la mitología, creo.
0: Ya te has dado cuenta hace mucho de que aquí lo que decimos nosotros siempre es más bonito que lo que dicen los libros, ¿no?
4: Sí, sí, que me voy dando cuenta poco a poco, y sobre todo lo que me está ayudando este programa, Armando, es a desaprender, porque a veces viene uno con conceptos muy claros
0: qué
4: y hay que dejarlos. Y...
0: importante. Recuerda el nombre de este programa, ¿no? Olvida tu equipaje, amigo.
4: Pues un poco sí, un poco va por ahí. Muchas gracias.
0: Y luego está Esther con nosotros, que es bueno el fichaje más reciente de este de este grupo, ¿no?
5: Buenas tardes.
0: Que bueno, que viene de Madrid, de un mare magnum grande, ¿no? de todo el día pensando en otras cosas, pero ahora para hablar de Aurora Luque.
5: Va a estar bien vaciarse, porque aparte de los tiempos que corren y todo como tan, no sé, que cada vez me da la sensación que olvidamos tanto las humanidades y que justo ahora vengo de un colegio en el que la optativa cultura clásica no ha salido. Y me encuentro ante la dificultad de que, pues eso, las humanidades cada vez se da menos importancia, entonces no sé por qué volver a los clásicos y por qué... claro, lo que decíais también, ¿no? De que hay palabras que ni idea. Yo no tengo esa formación clásica de griego, entonces no sé cómo se puede utilizar las palabras, cómo pueden resignificarlas o, bueno, cómo podemos... ¿Qué significan hoy en día? ¿Por qué las necesitamos?
0: También está con nosotros Sandra, que ha venido del otro lado del mar, ¿no? No sé si quieres decir hola o...
6: Buenas tardes.
0: Bienvenida a Radio Utopía, muchas gracias.
6: Buenas tardes.
0: Se ha oído muy bien, muchas gracias.
6: Gracias.
0: Bienvenida. Y quien nos habla, Armando, también ha sido lector de Aurora Luque hace un tiempo, en este caso, si no recuerdo mal, por consejo también de Elena, en otro contexto, en otro ámbito, ¿no? Y que, bueno, yo he disfrutado de Aurora Luque, no creo que sea mi poeta favorita, ¿no? Luego daré algunas opiniones y algunos ejemplos, pero sí, yo he disfrutado de esta lectura y reconozco que es un libro bonito, ¿no? Es que este Las sirenas de abajo se llama, ¿no? Esta antología o esta poesía reunida me parece un libro poderoso. No sé si es mi libro de cabecera, eso también lo digo, pero es un libro bonito, ¿no? Yo creo que tiene cosas muy... Es un libro muy rico, eso lo reconozco. Mm. Es un libro muy rico, está lleno de temas, está... En general está bien escrito, hay mucho conocimiento aquí metido, ¿no? Muchas referencias, sobre todo, muchas referencias, ¿no? De eso iremos hablando, supongo. Pero si queréis, os cuento un poquito que Aurora Luque es una mujer de Almería que nació en 1962, que es poeta, traductora, profesora, escritora, que trabaja como profesora, es especialista en griego antiguo, trabaja como profesora en la Universidad de Málaga, ¿no? Y luego tiene una larga trayectoria literaria, con 19 poemarios publicados, nada menos, y un número parecido de traducciones, un montón de estudios dedicados también a ella, ha ganado varios premios, en fin, está muy muy reconocida, ¿no? Y bueno, vamos a intentar decidir hoy si ese reconocimiento es merecido o no. Luego vamos a poner también algún audio donde habla Aurora, ¿no? Y podemos también escuchar su voz mientras que recita. Y yo le animaría solo, a lo mejor, que él pues iniciase un poco, ¿no? Contando alguna cosa de cómo ves tú a Aurora o empezando,
1: bueno,
0: con algún poema.
1: Podemos leer, pero bueno, a mí lo que me ha gustado y por lo que quería que le dedicáramos un programa es por lo que te has dicho, que es muy rica. Me parece que te puedes leer un libro más grueso, más fino, pero un poema suyo te da para muchísimo. Incluso una cosa que a mí me ha llamado la atención...
0: Sale barata, ¿no? Tú te has olvidado...
1: Nada,
0: o sea,
1: claro, sí,
0: la idea por kilo barata, ¿no?
1: No voy a buscar muchos libros porque tenía dos en casa y con estos me ha dado. Me ha dado más que de sobra. Entonces esta vez me lo he tomado con calma y he dicho voy a ir a dos y luego ya veremos. Y me ha dado de sobra. Y una cosa que me llama mucho la atención, que no sé si os habréis fijado, pero ella en sus poemas suele poner alguna cita... arriba, sí. ¿Verdad? A mí las citas me evocaban muchísimo y ya me abrían una otra historia. O sea, es como que cuando escribo un poema hay todo un contexto, una historia detrás, un marco. Y eso me parece una riqueza que claro, con un poema a veces ya tienes más que suficiente para una tarde o varias.
4: Yo es que el problema que tengo con las citas, sobre todo si son muy ricas como son estas, que es que te quedas pensando en la cita. Entonces luego ya como que no tienes fuerzas, te desfondas para entrar en su poema, porque hay citas muy ricas, normalmente
1: te
4: clásicas.
1: Puede, claro, uno se puede ir a la cita y tirar por ese camino.
4: Entonces yo lo primero que hay que decir que las citas de Aurora Luque son muy cultas y muy buenas, muy interesantes, buenas, muy ricas. Eso es lo primero que tengo que decir.
1: Sí, da para meterse por ahí por las citas y perder mucho tiempo, perderlo entre comillas.
0: A mí yo reconozco que todas esas, esto es una confesión que os hago, ¿no? O sea, todas esas citas, toda ese culturalismo, que así se llama normalmente esto, ¿no? De meter referencias literarias y culturales y tal, a mí más me aleja que me acerca, yo lo reconozco, ¿no? A mí el mundo griego y el mundo del mar y tal, y de los barcos, me cautiva, de hecho, o sea, me alucina, ¿no? pero a veces me parece demasiado, ¿no? Me resulta un poquito...
1: A mí en otras, no sé, en otras ocasiones, en otros autores, autoras, puede ser que me, no sé, me canse un poco, pero en su caso me cautiva totalmente.
0: Ya, pero ¿sabes qué pasa? Que coges el libro y empiezas a mirar títulos y no sabes lo que significa ni el título.
1: De
0: los poemas.
1: Ya.
0: Y no sabes ni lo que significa el título.
1: Por eso esa riqueza, pero a mí eso en lugar de cansarme, me ha hecho que me lo tome con calma. Ya os digo, yo todo el mes de agosto me estuve con este...
0: Bueno, es que en agosto pasan cosas muy raras.
1: Pues fue como tranquilidad. Si tengo que estar 4 días con estas 2 líneas, es otra manera de tomárselo, que yo no suelo, ¿eh? Uh-huh. Pero esta vez ha sido como con calma, voy a disfrutarlo. Uh-huh. Y también yo creo, un poco por lo que veo de su personalidad... Es un poco así, a lo mejor ella, de tomarse las cosas, saborearlas.
0: Hombre,
1: ¿no?
0: Tiene pinta, sí. Tiene pinta.
1: Yo creo que está bien también, es otra manera de...
3: Para mí es un reto, cuando he encontrado vocabulario que no conocía, es un reto y lo agradezco. Sí.
1: O muchas poemas que tiene que son pues con mucho, muy carga de significado, con muchas palabras, algunas que directamente es español y no se entienden, que hay que buscar en el diccionario. Pero eso en lugar de echarme para atrás, que en otra época me podría pasar... Decía, vale, relax, voy a mirar lo que significan, voy a releer. Y eso a mí esta vez me ha gustado. También pues, un poco como pilla cada lector, ¿no? En cada momento. Pero a mí Aurora Luque en este momento es como que sí, que me apetece
5: sí, que a lo mejor chamullirme. Es un libro para coger en agosto, ¿no? Que tienes todo ese tiempo para estar buscando esas palabras, o haciéndote como tu vocabulario, tu lista de palabras griegas, ¿no? Derivas del griego que...
1: Sí, o en un momento de la vida en el que no te importa tomarte las cosas con relax y ir zambulléndote poco a poco en...
0: ¿Qué os parece si dejamos que sea Aurora Luque la primera que lea esta tarde?
1: Pues un lujazo.
0: Pues vamos a ello.
6: A probar. Vino la poesía de improviso a mí, que me sentía malquerida por ella, porque yo no la quise a su capricho, me dijo. Túmbate y mira al cielo. Vuelve al ciclo del huerto. Vuelve al mar mitológico. ¿No adorabas de niña las mochilas? Da la espalda al vecino vertedero de datos, ruido y prosa. Traduce, a ver si puedes, esa gracia del mundo que es aullido y sonrisa. Métete ya en un barco con proa de dragón. Fuiste vikinga, sí, aunque no lo sepas. Así que bebe océano, come islas y duerme ya en los bosques que metí entre tus sueños de 11 años.
0: Pues vuestro turno ahora para ir desgranando un poquito los poemas de Aurora Luque, ¿no?
2: Vale, yo voy a comentar unas cosas que me han gustado siempre de Aurora Luque. A mí me pasa un poco lo contrario. A mí el mundo clásico me llegó cuando nací. Me llamo Elena, me dijeron que significaba griega y yo me puse a leer mitología como una loca y a leer todo lo habido y lo por haber del mundo clásico.
0: Para saber quién eras un poco también, ¿no?
2: Sí, para construir la Elena de verdad. Entonces, cuando descubrí a Aurora Luque, realmente fue como una conexión. Después leí alguno de sus poemas y esa conexión creció. Tengo aquí uno de La isla de Kirrim y yo de pequeña me leía todos los libros de los 5 habidos y por haber. Entonces dije, anda, mira qué bien. Después me enteré de que era una entusiasta y también hay un poema dedicado a Marguerite Yourcenar. Yo leía a Marguerite Yourcenar a los 16 años y se convirtió en mi Biblia. Realmente, o sea, yo leía Memorias de Adriano una vez en invierno y otra en verano y otra en invierno y otra en verano durante muchos años porque quería aprender a ser así. Entonces fue como encontrarme. Leer Aurora Luque fue encontrarme. Uh-huh. Así que
0: ¿Tienes algún poema que te parezca representativo o que a ti te...?
2: Bueno, mi poema no es que sea representativo, pero me encantan las evocaciones que tiene. Es Carpe Noctem.
0: Uh-huh. ¿Lo quieres leer, Elena?
2: Sí. Carpe noctem, amor, coge el brusco deseo, ciego como adivino, los racimos del pubis y las constelaciones, el romper y romper de besos con dibujos de olas y espirales. Miles de arterias fluyen, mecidas como algas, carpe mare, seducción de la luz, de los sexos abiertos como tersas actinias, de la espuma en las ingles y las olas, y el veño en las orillas salpicado de sed. Desear es llevar el destino del mar dentro del cuerpo.
4: Muy bonito ese final, ¿eh?
2: Sí.
4: Muy evocador. A ver si lo puedes decir otra vez. Desear es llevar...
2: el destino del mar dentro del cuerpo.
1: Es que con esa frase es tremendo, ya te puedes quedar...
2: Sí, sí, sí. Y está lleno de imágenes que, sí, que seducen. Sí, sí. Realmente sí, seductora esta mujer.
3: Y que te mece.
4: Oye, Elena, que me ha gustado mucho la presentación que has hecho de esta poetisa, porque has dicho algo de una forma muy sencilla que también me identifico cuando he encontrado a mis poemas o poetas, que es que te has encontrado.
2: Claro.
4: Es
2: porque
4: que, joder, es que es impresionante encontrarse sí, en el mundo, ¿verdad? Yo no, sí, yo, sí, yo te, o sea, es que es así, y la poesía sirve precisamente para identificarse con algo.
2: Sí, sí, a mí eso me ha sido encontrar un nexo y otro nexo y otro nexo y decir, madre mía, sí, aquí estoy yo.
4: Sí, sí, así es.
1: Y es como un lugar también, ¿eh? Estás como en un lugar con Aurora, lo que te lees un poema y te cambia un poco la atmósfera, yo creo, ¿no? La...
0: Sí, me hace mucha gracia que utilizar la palabra sirve en la misma frase con un sujeto que diga la poesía, ¿no?
4: ¿Cómo?
1: Que te... A veces pasa. Ah,
0: la poesía sirve para... Ta... O sea, como si... No, no, que me hace gracia esa...
4: No, no, bien, bien, pero...
0: ¿no? Yo por seguir un poco con esta temática que ha sacado... que he sacado Elena, ¿no? Tengo aquí, que si queréis verlo, es de la 204 este poema, La fábula del aliento y del deseo.
1: Ah, muy bueno, muy bueno.
0: El cuerpo, el organismo, cuenta con el aliento. La mente, convengamos el nombre, cuenta con el deseo. Un mecanismo es sabio y delicado, el otro muy precario y pretencioso. El aliento en el agua se hace perlas que ascienden. El deseo también tiene sus burbujas, su vacua efervescencia. Territorio común el del suspiro clásico. El aliento que pone colinas en el tórax es una producción eólica privada, un ritmo matinal, una medida que nos hace cruzar los territorios desde que sale el sol hasta el ocaso y hasta el derrumbamiento. Las noches, sin embargo, se miden en deseos. Dos deseos y medio devorarás un cuerpo. Deseo de un milímetro. Apatía y abulia son tus hadas. Un deseo de miles de kilómetros. Hay riesgo de avería melancólica o de choque espacial. Son los dos combustibles de la vida. Estación de servicio. Tomo aliento, alimento mis deseos. Lléneme los pulmones de aliento fresco y vivo. O llene el tanque entero con deseo furioso de cambiar y romper. Hoy vas a repostar, a rellenarte de algún deseo atroz, de algún petróleo oscuro, destructivo y saciante. Ten cuidado. Que bueno, a mí esta metáfora con el petróleo me gusta menos, pero en general me gusta mucho este poema, ¿no? Y bueno, y la es temática me parece que es una temática de las de Aurora Luque, me parece, ¿no? Esto del erotismo.
1: Sí.
4: Sí, además hay un otro vértice que felicito porque no es habitual entre los poetas mencionar y desarrollar, que es el tema de la muerte. Y ella sí que lo hace. Lo hace, sí, además, se explaya, claro, sí, claro. O sea, que está muy bien. Quizás en otros temas, como en el humor, habría que ponerla entre paréntesis. Pero desde luego, en erótica y en la muerte, en cuanto a la muerte, desarrolla unos poemas espeluznantes, ¿eh?
0: Y de buen sentido la palabra, ¿no?
4: Bueno, espeluznante.
1: Tiene uno que habla del arte, que a mí me... Bueno, es que es un poema, sí, muy pequeño. Que
4: Ibris,
1: dice
4: Ibris.
1: Ibris, un nuevo caso de Ibris. Ibris, no. Y un nuevo caso de Ibris.
4: Pero que te hable el de Ibris, hombre. Es
1: y,
4: que...
1: el, y dice, en el nuevo caso de Ibris, dice, arte, una letra de amor y tres de muerte. ¿Lo pilláis?
3: ¿Cuánto hay ahí condensado, verdad? ¿Puedes repetir?
1: Sí, es que claro, es un poema que también hay que verlo un poco. Mm. Arte, dos puntos. Una letra de amor, la A, y tres letras de muerte, RTE. Uh-huh. Uh-huh. Esto me parece una genialidad a mí. Uh-huh. O sea, yo cuando lo, sí, cuando lo leí, está todo el significado de... Mucho significado y luego que visualmente tiene mucho sentido. Me pareció, vamos, maravilloso.
4: Muy bueno. Bueno, a mí el que me impresionó es otro, que es Ibris también.
1: Eso es, sí.
4: En la cima, la nada, pero todo se arriesga por la cima del amor o del arte. Me pareció precioso. Sí, o sea, en la cima no hay nada, está claro. Es eso. Sí. En la cima no hay nada. Sin embargo, ¿no? Pese a todo, pero todo se arriesga por la cima del sí. amor o del arte.
1: Este es muy certero
4: precioso,
1: también.
4: Es muy certero, sí. eso es.
1: Son ahí una aguja que ya está, no necesitas más.
0: Luego a mí me ha llamado la atención, bueno, ahora seguiremos comentando un poquito, pero aparte de todas estas referencias clásicas tan abundantísimas, ¿no? Y tan, en mi opinión, ya he dicho que quizá un poquito claro, desmesuradas, ¿no? También la figura de Machado y algunos otros poetas del 20, como es Viedma, por ejemplo, sí. o Cernuda, Machado especialmente, ¿no? Y le viene también en algunas paráfrasis incluso que le hace, ¿no? Me ha parecido curioso. Me parece llamativa la influencia de Machado, ¿no?
3: Sí, tiene de hecho machadiana. Puedo leer, dice, estos días azules y este sol de la infancia. Aquel sol del verano y esta tarde tan gris. El puente de Coyure y aquella noche negra. El mar tan transparente y este odio tan turbio. Aquel amor limón y su olmo seco. Aquella ciudad pura. Esta podrida patria. Este sol casi azul. Aquella infancia. Bellísimo, como evoca vida y poemas de, Antonio
1: mucho
3: Machado.
1: Arte, esta mujer sí, escribiendo.
3: Es muy buena, sí. muy buena.
2: Yo tengo aquí un libro suyo que es sobre la poesía y habla del peso que han tenido distintos poetas en ella. Y en este caso estoy leyendo ahora mismo un texto sobre Cernuda. Dice, Cernuda me prestó las herramientas para el poema que yo consideraría portavoz de la que fui en aquellos lejanísimos años. Se titula Plegaria y pretendo dialogar con él, con el solitario sevillano. El poema. Soy una miserable suplicante. Vengo a pedirte otra vez el acorde. Llévame a donde quieras. Mi voz suplica siempre, siempre al Dios que abre la puerta del acorde.
5: Una invocación.
2: Sí. Sí, sí, sí. Está buscando el ritmo continuamente, las imágenes y la voz. Y la voz la busca en otros poetas.
4: Yo lo que no he encontrado, lo que me ha resultado ajeno ha sido el ritmo del poema. Quizás a lo largo de la tarde, mientras vayamos hablando, voy cogiendo como la música de la poetisa, ¿no? Pero el ritmo no acabo de cogerlo bien, fíjate.
1: Más de imágenes, me ha costado.
0: Estoy de acuerdo. Fíjate, yo comentaba con Esther estos días, ¿no? Que yo, claro, leía un poema y decía, a ver, me gusta el tema, me interesa el tema. Mal no escribe, porque la verdad es una tía cultísima que sabe escribir, pero este poema se podría hacer de otra forma y a lo mejor ser más eficaz, ¿no? Más poderoso comunicativamente, ¿no? Y a mí eso es lo que me ha fallado un poquito en el Aurora Luque, ¿no? O sea, y yo creo que lo comentamos también la otra vez, Elena, cuando tú lo sugeriste en aquella otra ocasión, que sí, que me gusta, me parece riquísima, pero no todos los poemas me parece que estén conseguidos. Creo que se equivoca en algunas ocasiones, ¿no?
4: Pues, bueno, que es un ritmo del que yo no pillo su...
1: Yo creo que está a otras
4: es
1: cosas.
4: Es que es otro ritmo distinto. O sea, no es que sea un ritmo equivocado en ningún caso, sino que es otro ritmo que a mí me cuesta pillar, me cuesta
1: yo
4: entender.
1: Yo diría que cuando... Vamos, tampoco me puedo meter yo en estas cosas. Pero cuando escribe busca otras cosas que no es... O sea, le da peso a otro.
0: Ya, pero ¿sabes qué pasa? Que eres una poeta. Tienes,
1: conceptualmente,
0: tienes que
1: a lo mejor,
0: tener, digamos,
1: las imágenes,
0: oficio, ¿no?
1: Yo creo que es más... su valor es más... que evoca mucho las imágenes que tiene, las metáforas. Y a lo mejor el ritmo no es...
3: Pues yo muchos de sus poemas que sí que he encontrado el ritmo y sí que me han mecido, ¿no? Sí que me han enamorado. Quizás no todos, pero los que tengo seleccionados me parece que están muy, muy, muy logrados.
1: Pues que puede tener otra cadencia que es que a mí me puede... Sí, yo creo que esto me pasa, ¿eh?
3: Sí.
1: Que tiene una cadencia que no... Un ritmo distinto que es que yo al menos no estoy acostumbrada. Entonces lo tengo que encontrar. Que es como distinto.
0: Sí, a lo mejor por esa formación más clásica, ¿no? Un poco la métrica latina o griega, yo qué sé.
1: Sí, claro, sí, bueno. Al principio me ha costado leer. O sea, al principio cuando lo leí la primera vez me costaba, ¿eh?
4: Es que está claro que cada vez que uno va leyendo más del mismo autor, se va familiarizando más con todo, con su semántica, con su taxis, con su sintaxis y con el ritmo.
1: Y yo diría, no lo sé, pero yo diría que Aurora Luque es una autora muy única ahora. Que creo que no hay nadie que esté haciendo algo parecido.
0: Eso es indiscutible, me parece que es uno de sus valores.
1: No estamos nada familiarizados, yo al menos, ya os digo, con ni con sus temas, ni con los símbolos, ni eso, la cadencia que tiene.
0: Estoy de acuerdo. O sea, es insustituible, ¿eh? Es por esa riqueza y por esa diferenciación del resto de los poetas.
1: Sí,
0: ¿no?
1: Entonces
0: en
1: supongo que no es fácil también entrar.
5: Y que también que es un riesgo, ¿no? Que sabes que no vas a llegar a todos los lectores porque no son poemas que entran de primera y tienes que hacer ese esfuerzo para estar con el diccionario o estar cogiéndote con el móvil viendo esas palabras.
1: Y tener la capacidad de llevar ese ritmo lento, pausado, que te que lo saborees, que no es inmediato. Yo creo que sí que tiene una cadencia distinta.
7: Precisamente por eso, porque es única, es necesaria. Sí, no podemos prescindir de ella.
1: Sí, a mí realmente me ha abierto un mundo, ¿eh? También como decía Elena, que tú a lo mejor desde el principio lo has ido, pero a mí me ha abierto un mundo, como una sensibilidad que ahora yo no encuentro y que está como muy lejana y que...
7: Yo, si me permitís, que vuelva a leer sobre mesa Escolio de Banquete, que ya he leído en otros, que adoro, si me permitís. Es que aquí se huele el mar, los salmonetes que se están comiendo, ese vino que los está acunando, la brisa del mar.
5: También muy sensorial, ¿no?
7: Es muy sensorial, ¿no? Las risas entre amigos, yo lo adoro, si me permitís.
0: Sí, eso, perdóname, Mica, o sea, esto que dices Esther, de que es muy sensorial.
7: Muy sensorial.
0: Eso es muy mediterráneo, ¿no?
7: Es muy mediterráneo, la luz del Mediterráneo, la brisa. Ella es de Almería,
0: claro,
7: sí.
0: Vive en Málaga, le gusta lo griego, es decir, esto es la sensualidad.
1: Es una tradición cultural,
0: Eso es como cuando uno estudiaba arte y decía, pues los pintores italianos no es lo mismo los de Nápoles o los de tal.
7: Exacto.
0: Que los de, yo
7: tienen
0: que sé,
7: una
0: de Florencia,
7: luz,
0: ¿no?
7: Una luz
0: tienen
7: diferente.
0: Otra sensualidad y otra...
7: Sí. Y una luz diferente, sí. Pues si me permitís, sobremesa, escolio de banquete. La mesa, si se puede, dando al mar. ¿El almuerzo fue lento? Se permite olvidar quien habla con amigos, que el tiempo sigue afuera, golpeado por el reloj, el duro oficial de rutinas. Intervienen las olas en la charla, con sus picos de espuma y de molicie y sus frescas honduras. Así nuestras palabras. Una vez conversados los trabajos y días entre platos vacíos de aceitunas y rojos salmonetes, cuando el vino roló de copa en copa, entonces buscan silla raros sueños, esas puntas de anhelo tan solo compartible con aquella o aquel a quienes llamas amigos con orgullo luminoso y antiguo. Los grumos de fracaso se disuelven. Logran su medicina mecidos entre palos de dos o tres veleros sesteantes y gaviotas que espían la modorra del mar. Ya se apaga el rumor en otras mesas. ¡Qué bálsamo la escucha! Dejar viajar los ojos con las alas del vino al horizonte. Aceptar como joya donada por la vida la capa suavemente moteada que el sol pone en los hombros de esta hora de amigos. Que el ferry de Caronte me permita facturar esta bolsa de memorias.
0: Que a mí me gusta mucho, lo has leído muy bien, Mica, te felicito. Me gusta mucho una cosa que he descubierto estos días leyendo, ¿no? Y es que todo este mundo clásico al final habla del ferry o habla de cosas modernas, ¿no? Del petróleo, hablaba antes, por ejemplo, ¿no? De la estación de servicio. O sea, que es clásica, pero también está enraizada en el mundo actual, ¿no?
5: A mí me parece muy idónea para leerla, ¿no? Sol en agosto, ¿no? Como que no sé, que parece como que se ralentizan los días, te puedes tomar más el tiempo para zambullirte en los poemas, en las referencias, como más, una autora como más pausada, ¿no? Encima el verano con el Mediterráneo. Pues yo también siguiendo un poco la estela de Mica, voy a empezar un poco también, voy a leer de su prosa poética, que también me parece como muy sensorial. El poema que huela a árbol. En mis años de estudiante y madre joven vivía en un edificio de Granada que daba un callejón sombrío, llamado con sarcasmo calle Comercio. Por la ventana veíamos pasar la vida toda de una familia vecina. Como a pantalla privilegiada asistíamos al trabajo del padre, pintor de cuadros de tienda de muebles. Solamente pintaba floreros y alhambras, 4 o 5 cada día. Antes del verano ponía mucho frenesí y producía un par de decenas de obras. y la ventana de la calle Comercio quedaba cerrada durante un mes. Fue la casa peor porque tuvo las peores ventanas. Una casa desde la que no se asista al nacimiento diario de la luz, aunque sea espaciosa, será una casa pobre. La casa de mi infancia, en la que aprendí a leer y a disfrutar de ese leer, era una casa de pueblo con huerto. Un albaricoquero frondoso subía y sombreaba dos pequeñas terrazas. Criaba en su tronco grumos de resina dorada y perlitas de huevos de araña que yo guardaba en el salero. Cuando pienso en el verde, acude, leal, el de la hoja del albaricoquero aquel. Los libros que me han hecho, Fabiola, El polizón del Ulises, Mujercitas, La isla misteriosa, Platero, los fui leyendo refugiada en el huerto, subida en el almendro o tirada al sol, con hormigas y cortapicos que exploraban mis sandalias y compañía de moscas en verano. A nuestro dormitorio trepaba un rosal salmón. Yo no sabía que el salmón fuera un pez. Fue antes el color que mi madre le puso a aquellas rosas. Lo entiendes luego, tarde. Crecer con árboles te enseña música, los ritmos del tiempo, de los frutos, de los cuerpos. Te enseña métrica. A los huertos no está invitada la velocidad. Escribir ha sido casi una variante de aquel estar con árboles. Escucha, flujo de palabras con misiones de savia. Aspirar a que una frase o un verso cuajen como una cereza rotunda, una pera voluptuosa, una aceituna filósofa o una almendra críptica, y darlas a probar, regalarlas. En febrero y en marzo siembro granos, legumbres, hierbas, por sentir cómo germinan. Con el último premio literario, lo primero fue comprar 4 arbolitos de maceta, un limonero, un naranjo chino, un lima, un calamondín. Así que no sé escribir lejos de los árboles. Sin ellos, aunque estén allá en el horizonte o asomando entre jardines ajenos, mi casa sería árida, áspera. Es cuestión de compañía o de material de escritura. Sin hojas desperezándose a diario, de libros o de plantas, mi casa estaría muerta.
7: ¡Qué belleza!
0: Sí. Muchas gracias.
7: Es delicioso.
2: Sí, sí.
7: ¡Qué maravilla!
1: Es que es bueno, cautiva.
2: Y tiene imágenes.
7: Sí.
5: Tantas cosas como de la poética. También, o sea, yo que ahora estaba diciendo que echo de menos, estoy deseando coger vacaciones. Y una de las cosas que más echo de menos es ponerme debajo de un árbol, una higuera, ser posible, y leer.
1: Maravilla.
5: Entonces, como que me...
1: Eso es el paraíso.
7: Crecer con árboles te enseña música.
5: Sí. Los árboles, ¿no? Como que también lo veo como muy presente.
7: Sí, sí, el ciclo de la naturaleza, ¿verdad?
5: Justo.
7: Sí, sí, sí.
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0: masculina, de alguna manera, una educación sentimental y otra que más bien es femenina. Es un continuo en realidad, ¿no? Pero sí que yo creo que puede haber una educación sentimental masculina y femenina. Me da la impresión, por eso me interesa especialmente esta autora, que esta autora entra mejor en oídos femeninos. No sé por qué. Digo estadísticamente, ¿eh? Entonces, a lo que yo creo que hay que llegar es a la dualidad. O sea, yo quiero tener también la educación femenina, por supuesto. Y este libro, y en general esta autora, me puede ayudar a coger el prisma femenino, o sea, a mirar la realidad desde este prisma, que por supuesto lo tengo muy descuidado, ¿no? Pero me da la impresión que podría ser una buena profesora de la educación sentimental femenina.
1: Es que es una reivindicación, ¿no?, del goce femenino, ¿no?, del placer femenino. Es la primera frase que a ti se te quedó, Elena, ¿no?
2: Sí, desde luego. Pero creo que va más allá de... Es que creo que la palabra de educación sentimental no me gusta. No me gusta nada.
0: Es por empezar a hablar de algo, ¿eh? No, lo podemos ir mejorando entre todos.
3: Se aburría, Cristóbal.
0: Pero tú sabes lo que te quiero decir. Es decir, que parece que recaba más en un tipo de sí, educación, porque al final es educación, cultura femenina.
2: No, sí, quizá con lo que no estoy tan de acuerdo es con lo sentimental, con la parte de sentimental. Me parece que es muy clásica, que es muy reflexiva, que evoca imágenes, que convierte en imágenes visuales las palabras. Quizá que llegue mejor a las mujeres, no lo sé.
4: Yo con lo que no estoy de acuerdo es con que haya algo intrínsecamente que podamos llamar sensibilidad femenina o sensibilidad masculina. Sí, o sea, yo sinceramente me niego un poco a eso.
0: Totalmente de acuerdo, ¿eh?
4: Y creo que Aurora, que es una mujer, si habla del placer sexual, tendrá que hablar del placer sexual femenino porque no conoce otro. Pero también te está hablando del trinquete y de la vela mayor y de la no sé cuándo, ¿sabes? Que son oficios tradicionalmente masculinos, ¿no? O sea, de alguna manera, no sé.
0: Es una impresión nada más, pero que aunque no sea verdad, a mí me interesa esta autora para intentar aprender esa sensibilidad o esa otra manera de ver.
5: Yo creo que entiendo lo que dices, que no es, yo qué sé, Bukowski.
0: Exactamente,
5: no es
0: Bukowski.
5: Carver,
0: exactamente,
5: no es Jaime de Viedma y todos estos.
0: Exactamente, ya está.
5: Pero es que tiene como otra sensibilidad.
0: Exactamente.
5: Afortunadamente.
0: Sí, claro, por supuesto, y quiero aprender de ella, ¿eh? Sí, no. Desde el primer momento he endiosado
5: claro,
0: esa sensibilidad.
5: Lo que creo que es un tópico y está bien que se cambie de alguna manera, que le damos otras cosas, es que lo que hablan los chicos es de, pues, Carmelo también era muy, puede ser esa poesía masculina, ¿no? O sea, lo que creo que hay que cambiar es que los chicos hablan de estar en el bar bebiendo y que la vida es muy perra y que las chicas hablamos del mar y de las flores, ¿no? O sea, creo que eso es un poco lo que los
4: yo
5: tópicos
4: que, no
5: que hay.
4: Yo creo que sí, efectivamente son tópicos.
5: Pero
4: yo no creo yo que pienso, Machado que era un hombre, ¿no? Estuviese hablando del bar y
5: claro,
4: ¿no?
5: Y creo que es
4: ni
5: privar
4: Cernuda, ni Lorca,
5: privar a una parte de la humanidad de una cosa, en este caso privar a los chicos de sentir sensibilidad hacia el mar, no sé, una puesta del sol, la amistad,
4: ya, tío,
5: la sensualidad, millones de temas, o sea que, pero eso está ahí, o sea, tampoco vamos a negarlo. Está ahí, los tópicos sobre los géneros están
6: pero
5: ahí.
6: Pero tópicos que creo que deberíamos ser capaces de superar, ¿no?
5: Sí, pero yo creo que también estamos en ello cuando, no sé qué público tiene Aurora Luque, ¿vale? Pero creo que nosotros haciendo nuestro programa o Aurora Luque, siendo ahora una autora importante que sea leída por todo el mundo, creo que estamos haciendo algo para cambiar esos tópicos, ¿no?
0: Totalmente.
5: Y que tenga también su reconocimiento y sus lectores y lectoras.
2: Yo creo que Aurora Luque no aspira a ser leída por todo el mundo.
5: No, pero quiero decir que se tenga la oportunidad, es que a lo mejor hace unos años, estoy hablando de hace muchos años, ¿cuántas poetas había leídas, reconocidas? Poquísimas,
4: aquí,
5: ¿no?
4: Lo que leemos
5: pues ahora
4: es
5: creo
4: mujeres
5: que a lo
4: poetas,
5: mejor,
4: ¿no?
5: Claro, pero creo que a lo mejor estamos en un momento en el que si vas a una librería hay un número de poetas, mujeres, mucho mayor que hace unos años, cuando la mayoría había mucho más hombres. Entonces me parece también el inicio de un cambio a otras sensibilidades que ya hay.

0: puede leer todo el mundo un poco lo que quiera, ¿no?
1: Pero bueno, ella también está reivindicando continuamente la figura de Safo. Entonces, lo de nuevos, no sé hasta qué punto. Eso es revitalizarlo de alguna forma.
0: Y, sí. Y la otra grande... Bueno, no sé cuántas poetas clásicas hay aparte de Safo, y durante muchos siglos, ¿no? Creo que en general la poesía, la literatura, el mundo de la cultura, el mundo todo más allá de la cocina, con perdón, era de los hombres, ¿no?
1: Sí.
0: Entonces,
1: sí, sí.
0: En ese sentido me parece bien que ahora mismo estemos en un momento en el que las mujeres poco a poco nos vamos abriendo paso.
2: Eso es un poco lo que quería decir, es decir, que estaba bien...
0: Y que haya otras sensibilidades también.
2: Que haya otras sensibilidades, sí. No sé si existen en sí mismas o no, pero hay otras miradas que en este programa, pero en general, en la cultura, han estado muy ausentes.
0: Sí.
2: Y yo quiero aprender de ellas, que sí. Ya soy mayor, o sea, yo quiero saber de ellas y leerlas y empaparme de esa sensibilidad.
0: Porque nos vamos a perder muchísimo.
2: Claro,
0: si solo escuchamos a lo...
2: Podemos titularlo, hay algo más allá de Bukowski, eso por decirlo de alguna forma. ¿Me dejáis leer un poema de Aurora? Que adelante. Es que me parece... Yo creo que se inspira en Nicanor Parra, que habla de la vejez.
3: ¿Qué bueno, página es, perdón?
2: Sí, la 203. Nicanor Parra dice que la vejez es una catástrofe. Ajá. Y el título de Aurora Luque, en la página 203, es La catástrofe. Y cita a Anne Carson, Repentinos sentimientos de vejez. En la etimología de catástrofe, algo que gira, vuelca y se desploma y se cae, me encontré a la vejez. Siempre andaba a distancia, nunca hablábamos, pero acudió de frente esta mañana. Vejez, ¿por qué has venido? No te acercas, no te acerques, no quiero ir de tu brazo todavía. Soy una fontanera, una registradora de averías. Todo es fontanería mal cuidada, no dejes gotear los sueños que te queden. Se agotan las reservas y no tendrás talleres disponibles. Nunca dejes vacía la bodega. Ve cambiando la crianza del placer inmediato por el viejo coñac, ese actor de doblaje. Que no se vuelque el tanque del deseo y mima los depósitos de la vida gastada. Recuerda que ya nada más cerca del estuario que de la efervescente catarata. Pero busca, hay remansos y secretos estanques que brillan como cruda esmeralda todavía. Y se fue con un paso de catástrofe, aunque sé que se muda al vecindario. Me encantó, la verdad que me encantó.
0: Tiene porque, sentido el humor también.
2: Y tiene sentido el humor. Sí. Bueno, y es que además que, claro, no me porque soy un profesional, pero cuando he leído 3 o 4 veces lo de fontanera, y están todos los días en televisión con la fontanera, y en vez de hablar de tanta fontanera en televisión, que ya sabemos, hablemos de la fontanería, pero de la fontanería en poesía. ¿Verdad? Aprenderían.
3: Y también de renovar, de renovar la bodega, ¿no? De pasarse de la crianza al coñac, ¿no?
2: Sí.
3: Esta me veo como también ese placer, ¿no? Como esa renovación del placer, ese, ¿no? No dejarlo, dejarlo caer, como revivir.
0: La muerte no, yo creo que tiene mucha reflexión sobre la muerte y la vejez,
2: muchísimo,
0: ¿verdad?
2: Muchísimo, es lo primero que se ha dicho antes.
0: De disfrutar de la vida.
2: Sí, que me gustaba entre otros motivos porque sí. Era, excepto en el humor que no lo he cogido, pero sí que tocaba temas tabúes, como la muerte y como la vejez, que suele ser, pero no solamente este poema, hay varios que trata la vejez.
4: La muerte necesaria para apreciar la vida. Claro.
2: Sí. Pero
0: y como algo que está ahí en el horizonte, sabemos que va a pasar, pero
4: que nos invita a apurar la vida. Sí. Yo, si me permitís, variación sobre un tema muy antiguo. ¡Ah! Es que estamos ya conectadísimos.
0: Conexión.
4: Sí, conectadísimas.
0: Por favor, léelo, es espectacular.
4: 198. Entonces nos invita a apurar la vida, sin duda alguna. Es la página 198. Dice, variación sobre un tema muy antiguo. Muerta quisiera estar cuando ya no me importen el sabor de los vinos conversados, la lasitud que sigue al fervor de un abrazo, las diferentes túnicas azules que va estrenando el mar. Cuando deje de amar a las palabras como esas diminutas criaturas sorprendentes y danzantes que son, cuando olvide los dones de una risa filósofa y bufona, o el olor de una higuera goteante de mieles, cuando se hayan gastado las ganas de pisar las olas del verano, cuando pierda memorias y deje de saber que eran fardos envueltos de un tesoro. El antiguo decía que los dioses hicieron la vejez así de dura. Muerta quisiera estar cuando ya no me importen estas cosas.
2: Precioso, precioso.
3: Y antes que hablabas también del ciclo vital, ¿no? El ciclo de la naturaleza, como ese renovarse, como ese momento en el que ya eso, ese periodo para llegar al verano, ese de máximo también de hedonismo, de placer, de dejarse también estar para luego volver otra vez a las estaciones, otoño, invierno, y renovar otra vez fuerzas y otra vez el ciclo, ¿no?
4: Totalmente, así es. Sí. Apurar cada momento, sí.
2: Elena, que seguro que tienes por ahí poemas, porque te veo nerviosa, como diciendo, es mi turno. Adelante,
1: tengo ganas.
2: Muy interesada en saber cuáles son los poemas que valoras, que ya sé que todos, pero habrá algunos más que otros, ¿no?
1: Preparo la toalla, me descalzo, esa esponja porosa y amarilla que compré en un mercado obsceno de turistas en la isla de Hidra, que dócil bajo el agua cotidiana tantos meses después en el exilio. De pronto, el gel recuerda su claridad lechosa, su consistencia exacta, el esperma del mito, el cuerpo primitivo y trastornado de Urano, un susurro de olas de mar adentro, y una diosa que aparta los restos de otra espuma de sus hombros. Me punza una emoción tan anacrónica, un penoso latir, hondo y absurdo, por ese mar, por ese solo mar. Busco una dosis de mares sucedáneos. ¿Cómo podría desintoxicarme? Dependo de por vida de una droga, de Grecia.
0: Me encanta. Sí, es buenísimo este.
5: Yo, si me dejáis, voy a
2: ¿cuál
5: leer
2: era el título de ese que has leído?
1: Gel.
2: Gel.
1: Sí, es una ducha gel. Y un recuerdo del mar.
2: Sí,
1: muy
2: famoso este poema.
3: Como coge algo cotidiano y te lleva como a un...
0: La droga de Grecia, sí, eso.
2: Sí.
5: Me gustaría leeros un poema llamado Canción para Vinicio Caposela, bibliotecario del barco y pirata cantante. A estribor huele a whisky. Huele a ron a babor. A estribor el cardumen, el profeta y su tribu, César y su legión, la manada, el enjambre, el avaro a estribor. A babor el filósofo, la pensatriz y Vaso, Circe con Robinson y el Ulises de Dante con Nausicaa a babor. A estribor vive el novio y el pirata a babor. A estribor se oye el puerto, las campanas y el baile, las nanas y el reloj, a babor vientos crudos, guitarras submarinas, la Atlántida en rumor, la gaviera y sus libros, delfines a babor. A estribor Poseidones, galones, galeones, repletos de doblones, a babor Robinsones, canciones de sazones en ebrios corazones. A estribor vira Apolo y Dioniso a babor.
4: No podemos decir que no tiene ritmo.
5: Este tiene ritmo, wow. Este es un ritmo.
1: Y parece una canción
5: un poema
1: infantil.
5: De verso sí. Corto, ¿no? Sí.
4: Sí. Parte una
5: y que me llamó la atención.
4: Cierto, Elena. Sí.
5: Estaba buscando, bueno, por ejemplificar con este poema me vale, ¿no? Todo el tema de la temática náutica, ¿no? Toda la cosa del sí. Vocabulario, un poco de la navegación y de los barcos, que es, bueno, pues muy bonito también, ¿no?
0: Ahí tiene un poema, Obra Viva, Obra Muerta.
5: Ese,
0: ¿lo conocéis?
5: Sí, es el segundo de este...
0: Es léelo. Impresionante. Venga, lo voy a leer. A ver qué tal lo leo porque no me resulta fácil. me parece complicado leer sus poemas.
2: Sí, a mí pero también, bueno, ¿eh? A mí también.
0: Lo voy a intentar. A ver. Dice Obra Viva, Obra Muerta. Y el encabezado dice Obra Viva o Carena. Es la parte sumergida del casco. Obra Muerta. Parte del casco que emerge del agua. Vale, parte de esta definición que es de las partes del barco, dice el poema. Sabía de la vida quien así bautizó las mitades del barco. Al sol y a la intemperie, lo demasiado claro. Lo que el mundo carcómane de nosotros, lo que ha dejado ya de palpitar, lo seco, lo tensado, los cables, las amarras, el cascarón obtuso y maquillado, las sirenas del puerto, sus imperiosas voces de contralto, mirando la negrura, la obra viva, el mórbido contacto con lo que fluye y huye, los sueños que succionan, el indecible plancton, el roce de cardúmenes inquietos, con escualos, con náufragos y las sombras de carne de molusco que proyectan los cuerpos bajo el sol entrelazados, las sirenas del fondo, sin pulpa de sonidos, pero deseo aullando. Las sirenas de arriba, las sirenas de abajo. Y me estoy dando cuenta que así se llama el libro.
5: Sí, se llama así. Sí.
0: Ah, mira, no me había dado cuenta hasta ahora.
4: Las sirenas de arriba, las sirenas de abajo.
0: Este tiene mucha... Este poema tiene mucha enjundia, mucha filosofía. Pero es que hay que leerlo. A mí es lo que me ha parecido, que hay que... Los poemas hay que leerlos varias veces y meditarlos.
5: Sí, sí, es verdad.
0: Y quedarse un rato así.
4: Totalmente.
5: Un agosto entero con un poema.
0: Por lo bueno, este que es más grueso, igual me estoy todo el verano.
2: A ver, es que...
0: No me he querido comprar este tan grueso porque no tengo tiempo.
2: Lo regalo yo solo.
4: Necesito varios agostos.
0: Sí, sí.
2: No, pero está muy bien. Bueno, hay algunos que se leen bien, pero que te dejan mucho pozo y tienes que pensarlos mucho.
0: Sí.
2: Y hay otros que cuesta leerlos.
0: Sí, de hecho yo me señala alguno en plan, ya lo leeré.
2: Adelante, Elena, que tienes unas ganas tremendas.
1: Vale, no, lo que quiero leer es unas líneas de su libro de Una extraña industria, en el que reflexiona sobre el valor de la poesía, y quiero comentar el valor que tiene para ella. Y dice, en cualquier época todo poema seguirá teniendo las cualidades del medicamento, porque no se podrá dejar de ser fármaco de la memoria, remedio contra el olvido, droga contra la muerte, como quiso Platón que se llamara el poema fijado por escrito. Y algo tiene también la poesía de industria conservera. Los poetas enlatan el aire de sus ciudades, de sus mundos. En París venden pequeñas latas que contienen aire de París. Los poetas son los envasadores de atmósferas.
4: ¡Wow! ¡Qué maravilla! Los poetas son envasadores de atmósfera.
0: ¡Ah, es buenísima!
4: ¡Qué maravilla!
1: Es que es una creadora de imágenes.
4: Es divina.
0: Sí, sí, sí.
4: Es divina.
0: Porque nos... siempre es un poco eso que decimos, que la poesía nos lleva a mundos, ¿no? Nos abre mundos, sí. Perspectivas, posibilidades. Y cuando estás un poco que no estás... Quieres estar a gusto en este mundo, te metes en un poema, ¿no? Y te transforma. Pues es que es precisamente
5: Pero también habla de los poetas, no solo de los poemas. Y este poema se llama Bichos. ¿Qué bichos raros somos los poetas? En nuestra casa apenas nos soportan. En el trabajo usado para fines nutricios nos ven como a pedantes infelices. No les puedes contar de nuevo el mismo sueño. A solas con nosotros, con la página acariciada casi de algún otro poeta infeliz y pretérito, nos redimimos, ebrios, en un ritual patético y sedante. ¿Qué bichos raros somos los poetas? Un monedero apenas de momentos menudos, de concordia, de ardor y de verdad, es la ganancia mínima que deja nuestra libresca vida con su magra maleta mal cerrada. Cuando nos detenemos en alguna estación donde la muerte, con su vagón soberbio y antilírico, frena brusca una noche y nos va recogiendo en su silencio.
3: Yo no sé si diría solo los poetas o los leedores, los
0: lectores,
3: ya no señala, los lectores de poesía, ¿no? Uh-huh. También.
5: Uh-huh. Bichos raros, ¿no?
3: Bichos raros, total.
5: Bueno, todos los que están en el mundo de la poesía de alguna forma, ¿no?
2: Bueno, y también, a ver, eso nos ponemos como muy místicos, ¿no? También a mí esta autora me está dando ideas para hacer, o sea, da ideas, o sea... Es como un buen amigo que te pones a hablar con él y te dice, oye, pues tienes que ir a ese bar, que está muy bien, coño, pues.
0: O sea, da ganas de vivir. Claro. A mí me da pasar como con Mary Oliver, que me dan ganas de hacer cosas, de vivir, de disfrutar de la vida.
2: Eso es como que te da ideas. Sí. A mí me ha dado una idea que ya llevaba yo un poco dentro, pero digamos, como dicen los modernos, me la ha refrescado.
3: A ver,
2: de balneario en balneario. Página 192. Es que me gusta. Mi vieja profesora de latín, Epicuria, en las décadas de Franco se divertía. No me puedes hacer así.
5: Ponte los cascos, compañero.
2: De balneario en balneario, mi vieja profesora de latín, Epicuria, en las décadas de Franco, se divorció y se jubiló y se puso a honrar el noble espíritu de Roma. Vive de balneario en balneario, critica a algún pariente rencoroso. Espléndida liturgia de una vida consagrada a la lengua de Catulo. Bañar morosamente el propio ocaso por las termas ibéricas más pijas. Buena idea la de las termas. Y buena idea la de leer
3: ibéricas
2: a
3: Catulo.
2: Pijas. Sí, sí.
0: Pero es fantástico también la antigua profesora de latín, en esa, que ahora vive ahí de spa en spa. Es como muy, no sé, muy fantasioso, muy guay, ¿no?
2: No, pero bueno, es una cosa que los alumnos dicen mucho, ¿eh? mi viejo profesor de matemáticas, o sea, que es, a mí me ha gustado mucho, sobre todo sí. lo que decía, para ir a balnearios. O sea, es, la idea que me ha dado es
0: un
2: la
0: de los balnearios. De jubilación, vamos.
2: Un planazo, leyendo poesía también, porque el balneario incita, porque es sí. otro ritmo de tiempo, te incita a leer cosas donde sí. puedes entroncar ideas, ¿no? Sí. Pero porque es otro ritmo de vida, ¿no?
0: Sí.
2: Yo ahora estoy, perdonadme, en la edad de la lentitud. Yo voy despacio, yo vivo despacio también. Y quiero morirme despacio.
3: Pues esta poeta es perfecta para ti.
2: Sí, ya que me voy dando cuenta.
0: Yo estoy intentando adoptar esos ritmos.
4: Te la recetamos,
0: también.
4: Cristóbal.
2: Bueno, espera un poquito que todavía.
5: Con una funda de plástico para que no se te moje en el agua del balneario.
2: Elena, otro, por favor, porque es que cada vez que sacas uno, abres un puntal.
0: Vale.
2: Aurora Lupo.
5: Hombre, hemos traído el fichaje, ¿no?
2: Hombre. Hay dos fichajes, también está Esther, ¿eh?
4: Esther ahí dándole fuerte.
2: Esther es de las que...
3: Yo cedo y Elena, que es que la veo con tantas ganas, con tanta pasión, que es contagiosa. No la veis, pero de verdad. Sí. O sea, está como totalmente. una niña pequeña que se le salen los ojos. Dice, quiero leer, levantando la mano, así que por favor, Elena.
2: Se me ha contagiado, ¿eh? Se me ha contagiado, que lo sepas.
1: No sé si te parece paradoja, pero quizá no mientas si declaro la inmensa inteligencia del deseo. Las lentas odiseas por tu cuerpo en el sabio navío de la búsqueda, en todos los senderos tan exacto, propicio a saturar con islas encendidas las nostalgias antiguas. Azul oscuro y sabio es el deseo, lira que desde lejos obligase a la danza a componer un himno de latidos, la sola inteligencia de vivir en deseo perpetuo de naufragio.
3: Deseo perpetuo
2: precioso,
3: de naufragio.
2: Precioso.
1: Es que son,
2: muy bonito,
1: todo, son muy bonito. Todos preciosos.
5: Es muy bonito, sí. ¿Este de qué libro es? ¿Sabes algo?
1: Pues como lo que tengo es una mezcla de todos, no lo sé.
5: Yo creo que Esther también estaba ahí con alguno, ¿no?
3: A ver, estoy con dos. Voy a tirar por la prosa poética. Este es un poquito más corto. Pues mira, ya que tenemos aquí una norteamericana, tiene un poema que se llama Mujeres de América, que es de un poemario que me encanta, que es esa reivindicación a las mujeres, es influencias y no sé cómo. Bueno, pues le doy. Mujeres de América, arenga, meeting. Mujeres de América, mujeres de Manhattan, mujeres de Arizona, mujeres de Missouri, mujeres en Alaska, mujeres de Florida, mujeres de Albuquerque, de Chicago, de Los Ángeles, mujeres de Vermont. Son buenos tiempos, sí, para la épica. Son buenos, muy buenos tiempos ya. Porque es vuestro momento whitmaniano, sin miedo, sin pavor, sin grilletes traídos de casa de papá, sin cadenas de amor, sin deudas ancestrales, sin carritos de compra adosados al talle, sin líquenes de lástima, sin tacones debidos, la voz a mí de vida, la voz a mí de vida. Hora en punto de cabalgar en larga expedición hacia un oeste intacto, hacia el oeste que da al lejano oeste, que da al mítico océano, que da a los horizontes, que da la libertad, que da la proa altiva, que cabalga las olas galopantes, que da vueltas al mundo, al universo, que procrea sus mundos y satélites y lunas mutadoras como las fantasías que se anhelan cuando hay amor de mundos liberados, amor que arranca pálpito y verdades de las fosas ignotas, de las fosas copiosas de sirenas, del plancton, de los sueños de estrellas, de tritones, de yeguas exultantes que surgirán del mar como pegasos verdes femeninos, libertad que da proa vigorosa y cortante hacia las cuevas mojadas donde la vida anhela renombrarse, redecirse, morir nunca desangrada, degollada ante dioses iracundos, la vida pide épica, oh, mujeres de América, la épica de Frida galopando, la épica de Emily alada como Ícaro, la épica de Sontag, la épica de Silvia que desea volver y aspirar el olor de los campos inmensos, sin deudas de amor viejo, sin deudas extraídas de lápidas de viejas mecedoras ni de biblias de ojosas telarañas. Como yeguas aladas, como centauras, como arquitectas que deslaberintizan los confusos huertos abandonados tras las casas. El tiempo es noble y vuestro, los relojes marcan para vosotras las horas vehementes del destino. Es hora de vivir y de andamiar los sueños secundarios en los viejos programas. Es hora de bajar la vía láctea, iluminar las calles de portal a portal. Bueno, o sea, sí.
2: Qué bien lo has leído.
3: Signos de puntuación, sí, como
5: leído.
3: Maravilla.
5: Oye, y fíjate, muy bien leído. No sé si es porque lo has leído muy bien o por qué, pero me da la sensación de que tiene un ritmo casi más poderoso que los poemas en verso.
2: Sí.
3: Es que no tiene signos de puntuación, no,
5: o sea,
3: es como
5: sido
3: es
5: tú,
3: ese.
5: Has sido tú, entonces.
3: Es como un venga, claro, es como un alegato como una, de decir arenga, venga, ¿no? ¿Verdad? Como que ya no nos paremos ante signos arenga, de puntuación, tirarle, claro, efectivamente, ¿no? Tirarle sin.
0: Al galope.
3: Ya sin pasos, a galope, a trote, sí. Cuesta abajo, total.
5: ¿Querías leer otro que tenías por ahí de?
3: Pero muy rápidamente, o sea, uno...
2: Tranquila,
3: no hay prisa, no todo menos prisa, hablando claro, de... Es que me he acelerado con este poema. No,
2: eso pasa a veces, a veces uno que se emociona y ya coge ritmo para el resto del programa.
3: Bueno, pues esto un poco con lo que también estamos hablando de esa pulsión entre vida y muerte, entre... deseo entre esos tiempos también de pausa, de parar, de la derrota y de volver a galope, ¿no? Uh-huh. Todo buque que alcance a otro se mantendrá apartado de la derrota del buque alcanzado. Sí, era seguir el rumbo la derrota, sucumbir derrotada, desacertar los rumbos, derroteros, derrumbes, la derrota de Eros. La ruta, la rutina, la derrota. Ese buque altanero no sigue el reglamento. Nos alcanza y embiste nuestras luces. La travesía, entonces, se hará bajo los limos del silencio profundo, sin voz a flote ya, sin pabellón, sin cómitre, en la hondura sin normas. Escucho un canto tenue y ardientemente libre. Son larvas de sirenas.
5: Que a mí fíjate, estaba pensando, según lo leías, que todo esto me recuerda mucho a Cavafis, ¿no? Que los jugadores de Cavafis decían, no, es que parece que está hablando ahí de los antiguos, está hablando de otras historias, aquí está hablando de la derrota de un barco, la derrota en el sentido del rumbo y tal, pero no, está hablando también de temas de la vida, que es lo que le hace a Cavafis, de su propia vida.
3: Larvas de sirenas.
2: Voy a ser pedante, yo creo que es poesía del Mediterráneo, un poco, no sé, que me recuerda, los poemas que me recuerdan un poco... a las islas griegas, me recuerda a Cavafis, me recuerda a Almería, toda esa zona. Es el Mediterráneo, sí. ¿Ves?
0: Y claro, de hecho, es de esa zona y su formación es... Y
2: claro,
0: es como,
2: claro, y el título. Pues
0: está en esa tradición, muchas deliberadamente,
4: veces,
0: sí.
4: Estamos a lo mejor mirando hacia otros lugares y a lo mejor nos invita a volver a nuestro Mediterráneo.
2: Claro, claro, sí. Eso es lo que veo.
0: Dice, tiene algún poema, ¿no?, de volver a la vista
2: sí,
0: a Atenas,
2: sí,
0: ¿no?
2: Sí, sí, sí, sí, sí. Tiene alguno por ahí que quiere, lo que quiere es que que siente nostalgia por no poder regresar a Atenas. Sí. Bueno, voy a leer uno antes de que Elena empiece porque
1: ¿no? Es que estaba leyendo, estaba buscando, es que cuando habéis dicho lo de Cavafis, me he ido a un estudio que tiene sobre Cavafis.
2: Ah, claro.
1: Entonces, solo es eso.
4: Qué bueno.
1: Entonces, bueno, a ver, no sé qué leeros ahora porque realmente no estaba seleccionando nada, bueno, pero pues, comenta que el caso de Cavafis es singular. El paso de los años no aminora su fuerza creativa ni su nivel de autoexigencia. Antes, al contrario, cada nuevo poema publicado es más fresco, más desnudo. Avanza por un único cauce que no se ramifica, es cierto, pero que aporta unas aguas continuamente renovadas. Su trayectoria no sería orgánica, sino heroica, en el sentido primigenio del término. Cavafis, que a menudo desmantela implacablemente la vanidad de los falsos heroísmos, parece concebir su tarea de autor como una empresa elevada, como una hazaña, por supuesto, solitaria, como la de los antiguos héroes. Es lo que su visión de Cavafis.
2: Sí. Bueno, pues fijaros, con vuestro permiso, me gustaría leer un poema. Se titula Matar a Platón. Caso práctico. Es que esto, para quien ha dado filosofía durante muchos años, esto debería entrar en la selectividad.
0: Se lo al año que viene.
2: Pero fijaros que bien, matar a Platón. Caso práctico. Miró la profesora a sus alumnos de 17 años. Era junio, en sus horas de esplendor insultante. Malestar por ser cómplice de cierto enjaulamiento nivelador, obtuso. Se sacaron los bancos al jardín, descuidado y frondoso. Clase entre los laureles y acebuches. El simposio, Platón. Platón, que ya se sabe, era antineerudiano. Me gustas cuando hablas porque hablar te hace hermoso. El vino se bebía, chicos, para dar alas a las palabras, brillo de astro a los ojos, euforia al oleaje del diálogo, fogosidad a las imaginaciones, cierto calor sensual a los sentidos, que tanto colaboran cuando emerge la idea, pura como una diosa nadadora. Se comentó esta tarde por el barrio, el traslado del aula, el giro inusitado extraescolar, bajaron en sigilo por la tapia de noche. Tras el fin de semana, el conserje retira varios cubos de rotunda materia isotélica, vasos, bolsas, docenas de botellas. de vodka excita y pésimo, y de entre los laureles, los bancos orinados. Me parece precioso, ¿eh? Me parece, o sea, es qué pena haberlo descubierto ahora y haber dado Platón durante 20 años. Porque es que, desde luego, lo primero para explicar un autor hay que matarlo. Y yo creo que aquí lo hace muy bien. Sí, bueno, yo apunto, ya he leído los que quería leer, ¿eh? Estoy muy...
5: ¿Quieres que ponga un poquito más adelante de ella misma, ¿no? Sí, leyendo?
6: Variación sobre un tema muy antiguo. Muerta quisiera estar cuando ya no me importen el sabor de los vinos conversados, la lasitud que sigue al fervor de un abrazo, las diferentes túnicas azules que va estrenando el mar, cuando deje de amar a las palabras como esas diminutas criaturas sorprendentes y danzantes que son, cuando olvide los dones de una risa filósofa y bufona o el olor de una higuera goteante de mieles, cuando se hayan gastado las ganas de pisar las olas del verano, cuando pierda memorias y deje de saber que eran fardos envueltos de un tesoro. El antiguo decía que los dioses hicieron la vejez así de dura. Muerta quisiera estar cuando ya no me importen estas cosas.
5: Que no recuerdo si lo hemos leído antes este.
4: Sí, sí. Vale. Sí que lo leímos, no, pero merece una segunda lectura. Sí, sí. Sí, alguna.
0: Siempre en su voz.
4: Total.
5: Pues quiero compañeros, leer... vamos adelante, adelante. Sí, sí, no, últimas,
0: es,
5: vamos a hacer
0: solo
5: últimas,
0: una frase.
5: Últimas propuestas de lectura.
1: Es solo una frase, es solo una frase que es para reflexionar. Es sobre la libertad y dice que entiende por libertad algo no muy distinto a la lealtad a un destino íntimo. Me parece una frase bueno, preciosa. Y me recuerda a Jursenar, claro.
3: ¿Puedes que leerla otra vez, por favor?
1: Entiende por libertad algo no muy distinto a la lealtad a un destino íntimo.
3: Qué bonito, lealtad a un destino, íntimo.
1: A una selección de un destino creado y elegido de algún modo.
5: La libertad.
0: Sí, deja poso.
5: Esto me recuerda un poco a esta frase de Cernuda, ¿no? Libertad, no conozco más libertad que la de estar sujeto a otro cuerpo o algo así, ¿no? ¿No recordáis aquello de...?
2: Sí, libertad no conozco otra más que estar en tu cuerpo, algo así. Amar tu cuerpo.
4: Leo Alsinas. Uh-huh. Amo estos autobuses, las Alsinas. Alsina Graels Sur. Mis amigos poetas, que adoran mucho el tren, aunque viajan en coche casi siempre, consideran exótica mi opción. No las estimo porque ya circularan en mi infancia. Amo el tiempo que en ellas me espera por perder. Me gusta la pobreza de su palco elevado, las cortinillas rígidas de sol, la perspectiva dada por las curvas enésimas. Me gusta mi abandono. Incluso amo su olor. Huelen como debió de oler, supongo, la humildad obligada de los exploradores. Huelen como el fular del penúltimo hippie de este mundo. Huelen a japonesas estudiantes, a pulcros pensionistas muy enjutos. Recuerdo que unos chicos de Marruecos se descalzaron, venían muy cansados, en una contorsión de baobabs. Y una joven del piel de chocolate, como medias de panal, merendó un huevo duro. A los Robert De Niro diablesca y colocó en la rejilla del asiento, con mucha parsimonia, su craquelada cáscara. Se adentran como rojas lombrices pertinaces en las profundas plazas de los pueblos. Bordean 100 barrancos, bordean deslumbrantes marejadas de plástico tensado la línea de las playas para pobres. Almendrales, pinares, viñas nuevas, cortijadas ariscas, ramblas desoladoras, desiertos sin glamour goitisoliano y aldeas no encontrables por ningún talentoso anglosajón. Con su mucosidad de gasolinas van tosiendo el motor. Esta nave nodriza tan bronca y nauseabunda nos acaba acunando como a enormes bebés. Nuestro viaje contiene cáscaras de aventura, nanas para mayores, semisueños no escritos, fábulas de segunda. Por eso amo estos rojos autobuses, las alsinas del sur. Viajan los argonautas, sus bisnietos, de incógnito en sus rutas, y el camino parece todavía un camino.
5: ¿Y a vosotros no os parecen un poquito largos estos poemas? Pregunto, ¿eh?
4: A mí no.
5: No, yo pregunto, pregunto.
0: Son tirando a largos, pero a mí, vamos, me encanta. Sí.
1: Quiero leer uno.
3: Dale.
1: El de la isla de Kirrim.
2: Sí, ese es el primero que seleccioné. Tira, tira, ese es precioso.
1: Claro. Yo no sé si a vosotros os gustaban los cinco. Yo me leí toda la colección. Tenía un papelito.
5: Yo todo. Fan absoluto.
1: Yo tenía un papel que ponía que era para mí ser rica. Y una de las cosas era tener toda la colección de los libros de los cinco. Sí, sí. Entonces, los leías después del viaje a la ciudad, sobre la cama, en junio o en julio sobre todo, echada la persiana que dejaba filtrar olor de albaricoques y pintura caliente y una luz laminada verde oscura sobre las bicicletas y los páramos, las mochilas, las granjas, el desayuno inglés, la isla de Georgina, historias fabulosas de una infancia a punto de perderse, porque una vez leídas todas las aventuras de los cinco, supuse que tenía que crecer. ¿De qué sirve ser niña si luego en vacaciones ningún bote te lleva a la isla de Kirrim? Tal vez ya sospechaba que los libros podían ser reloj o calendario exacto y enigmático del cuerpo.
2: Precioso, es precioso.
5: Pues el que quiera leer ahora es su momento, porque ya no va a haber más tiempo para leer ahora a Luke en la 22 temporada de Olvida tu equipaje, amigos.
2: Bueno, no, yo, porque hemos hablado entusiásticamente de las citas, quiero despedirme con una cita, porque en principio, claro, hemos hablado de ellas y no las hemos desarrollado. Y es que además que me parece es muy sencilla, no esperé gran cosa en ningún caso, pero en el poema Cono de Luz Futuro tiene una cita de Stephen Hawking, que es simpática, cuando menos. Dice la cita: cuando miramos el universo, lo vemos tal como fue en el pasado. Queda mucho que pensar, porque cuando nos miramos a nosotros mismos, a nuestra vida, a nuestros programas, todo es igual que la mirada del universo. Ya ha pasado todo. Es que todo lo que vemos,
5: que el humor estaba en las citas, tío.
2: ¿El humor?
5: Estaba, ¿verdad?, en las citas.
2: Claro, claro. Bueno, yo ya acabé, ¿eh? Quería despedirme con esta sugerente cita de Stephen Hawking.
5: Muy bien. No sé si es Esther, Mica Sol, Elena.
1: Vale, pues mi otra pasión, su homenaje a mi otra pasión, que es Marguerite y Adriano conversan en un vagón de Amtrak. No hace falta, Adriano, llegar a los umbrales de la muerte. A veces esas alas ateridas y pálidas las visita la mente mucho antes, cuando el no amor practica glaciales cirugías sobre un músculo torpe que llamaron deseo. El juego que la mente te ofrece ya de vuelta es un juego de naipes oscuros con guadañas. Caléndula, prímula, póstula. A veces esas alas blanquecinas y gélidas las visitamos antes, mucho antes.
5: Muchas gracias.
2: Muy bueno, la verdad es que este programa me da la impresión de que pide otro, ¿verdad?
0: Sí, pide leer a Aurora Luque.
3: Aprovechar este verano, creo que es un buen programa para terminar la temporada, sí, mira, y quedarnos ahí con ese inicio del verano,
2: sí,
3: ¿no?
2: Sí. Sí.
0: Yo creo que siempre aquí, o por lo menos yo como lo veo así, que es como una invitación a la lectura de los autores, ¿eh?
2: Sí, justo.
0: Y en este hay autores, a veces que hemos hecho un programa que hemos dicho, pues no leáis, pero en este caso, vamos, para mí es una invitación total a que la gente lo lea, que es lo mejor que pueden hacer.
4: Un gran descubrimiento.
0: Sí.
2: Oye, has acertado, ¿eh? Has acertado proponiendo a la autora. Eso
0: creo que era el momento.
2: Era
0: adecuado,
2: el momento, totalmente de acuerdo.
4: Al comienzo después del verano.
0: Después de Mary Oliver, que nos dio así como ganas así de vivir y tal. Y este era. Yo lo estaba leyendo esta semana a Aurora Luque y me ha dado eso, como ganas de.
2: De empezar el verano,
0: de vivir,
2: ¿no?
0: De disfrutarlo todo. Uh-huh. Y hay que seguir.
4: De agarrarse.
0: Así. Sí.
5: Pues muchas gracias. No sé si alguien quiere decir algo más, leer algo más.
0: Gracias,
5: pues
0: y a leer.
3: Elena, se ha quedado bien, se ha quedado a gusto.
1: Sí, muchas gracias por invitarme. Sí.
5: No, gracias a todos y a todas por haber venido esta tarde, a Sol por haberlo propuesto, a Elena por su conocimiento y a Cristóbal, a Mica, a Sandra, que ha venido específicamente
4: de Vermont,
5: desde
4: una mujer de Vermont,
2: de muy lejos, de ultramar.
5: Aquí, ¿no? A Esther, muchas gracias. Bueno, ha sido un placer. Nos vamos a quedar con un poquito de música, nos marchamos ya. Y como les decía un poco antes, estamos cerrando la 22 temporada de Olvida tu equipaje, amigos.
2: ¡Olé!

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14: 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Bueno, hoy recuperamos la energía, el talento y la potencia de una banda madrileña que nos marcó en los años 90. Un grupo que vivió deprisa y que dejó tres bonitos cadáveres en formato de disco. Hoy recuperamos la historia de Silicon Flesh. ¡Arrancamos!